Las 10 de la mañana con 17 minutos, 10 con 17 minutos, ya Luis Fonsi, Belinda, casualidad, así se llamaba esa canción. Bueno, saludamos a todos los que hoy día van a celebrar algo lindo, algo importante. Hoy día Nuestra Señora de Tránsito, ¿sí? Del Rosario, se celebra hoy, ¿eh? Un saludo para todas aquellas personas que hoy día están de onomástico. También para los que están de cumpleaños, usted que está cumpliendo un año más de vida hoy, muchas, muchas felicidades. Páselo muy bien, que cumpla muchos años más, que esta vueltita de sol te llena de puras cosas buenas, puras cosas lindas. Un abrazo a la distancia para cada una de ustedes, cada uno de ustedes que hoy día va a celebrar algo lindo, algo importante. 10 con 18.

10 de la mañana, 24 minutos, 10 con 24 minutos. Atención, tenemos una convocatoria a reunión, ¿eh? La Junta de Vecinos número 9 de Cascajal está invitando a una reunión, una asamblea general, ¿eh?, a todos los socios y socias. Este domingo 11 de octubre a las 14 horas 2 de la tarde en la sede de la Junta de Vecinos, ex escuela de Cascajal. Temas a tratar: balance, informe, comisión revisora de cuentas, programación, actividades, pro fondo, fiesta navidad, informar trabajos realizados y pendientes de realizar en la sede, programar limpieza de el cementerio y también compras pendientes por realizar. También otros puntos que se van a tratar son nuevas solicitudes, incorporación a red de agua y puntos varios. Así que está importante la reunión este domingo en Cascajal. Junta de Vecinos del sector de Cascajal invita a una reunión a las 14 horas 2 de la tarde en la sede, ahí en lo que era la escuela de Cascajal. La radio sirviendo a sus auditores, 10 con 25 minutos.

Las 10 de la mañana con 29 minutos, 10 con 29 minutitos, ya avanza la hora y seguimos nosotros aquí en la compañía de la Historia FM. ¿Reiteremos el pronóstico del tiempo? A ver, si lo tenemos por acá a mano, lo revisamos de inmediato. Es súper importante saber cómo se viene el clima. Ya vamos a poder saber también cómo va a estar el tiempo el fin de semana. Bueno, cielos nublados para la mañana, en la tarde lluvia nuevamente, ¿eh? Poca lluvia, pero lluvia al fin y al cabo, eso es lo que se pronostica para hoy, lo que se informa de acuerdo a Meteorred. Nublado y chubascos débiles para la tarde, nubosidad parcial de la noche. 17 grados hoy, máxima probable. Está bien grata la mañana. Mañana jueves lo mismo, nubosidad parcial en la mañana, nublado y chubascos débiles en la tarde, nubosidad parcial en la noche, 18 y 9 las temperaturas extremas. Viernes 9, nubosidad parcial durante la mañana, nublado y chubascos débiles en la tarde, nublado y chubascos débiles en la noche. 19 y 9, dije, en las temperaturas extremas. El sábado 10 de octubre, nubosidad parcial durante la madrugada y la mañana, nublado y chubascos débiles durante la tarde y la noche. 18 grados máxima, 9 la mínima. Domingo 11, nubosidad parcial en la madrugada, nublado y chubascos en la mañana, nublado y chubascos en la tarde, nublado y chubascos en la noche. Bueno, de acuerdo a esta información, va a llover todos los días, ¿ya? Poco, ¿ya? Va a llover en la tarde sobre todo, ¿ya? En la tarde. En la mañana no, pero sí en la tarde, de acuerdo a la información, reitero que llega la Dirección Meteorológica de Chile a través de Meteorred. 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

0: Son las 10 de la mañana, 34 minutos.
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0: 20 minutos faltan exactamente para las 11 de la mañana. 20 minutitos para las 11 de la mañana. Con buena música, seguimos a esta hora acompañándote. Cualquier duda, cualquier consulta al +569 97 76 0348. Reitero, +569 97 76 0348. Estamos recopilando información sobre una información que recibimos en horas de la mañana sobre un hecho lamentable ocurrido en el sector de Llanada Grande, donde según las primeras informaciones una persona habría fallecido ya en el sector de Llanada Grande por intervención de terceros, ya un asesinato en este caso. Ya, pero estamos recabando más información para poder llegar la información completa dentro de un instante. ¿Ya? Pero el hecho al menos está confirmado de que hay una persona fallecida en Llanada Grande. El motivo del fallecimiento es causa de investigación por ahora. ¿Ya? Así es que atento, que ya luego vamos a estar informando sobre eso.
1: Estamos 3, 2, 1.

16 minutos faltan para las 11 de la mañana, 16 minutos para las 11 de la mañana, actualizamos noticias a esta hora. Hasta 146 milímetros de lluvia acumuló la región metropolitana en las últimas horas. Hay preocupación por el río Mapocho en Talagante. Activan alerta SAE en el monte. Llaman a evacuar campamento por desborde del río Mapocho. Está complicada la cosa en Santiago, en la capital, producto de la lluvia. Un muerto, miles de hogares sin luz, calles anegadas y un muro derrumbado. El saldo de lluvias en la región metropolitana. Hace un par de días hablaba con una persona y coincidíamos en que este año, al menos el invierno, todavía no pasa el invierno, estamos en primavera, pero la condición es como si estuviéramos en invierno. A pesar de todo lo que pasó, ¿cierto? En otras partes del país, nosotros acá no tuvimos mayores inconvenientes, se dio cuenta. No hubieron grandes crecidas de río, no hubieron mayores dificultades con los cortes de caminos, ni cortes de luz, ni nada de eso. O sea, el sistema frontal pasó como por el lado, así. Nunca nos llegó de lleno. Tuvimos suerte en ese sentido, acá en la comuna de Cochamayo. El guatón, Mutema, el poroto y un Maserati. El pomposo auge detrás del negocio de las narcocarrozas. El renacer del IMBA, la fórmula del liceo emblemático de Santiago, que no suma incidentes este 2026. Buscan anular condena a médico que vendió licencia porque tribunal usó IA en fallo de 456.000 páginas. ¿Ya? Como la sequía en el canal de Panamá está disparando el tráfico marítimo por el estrecho de Magallanes. Como cobra importancia el estrecho de Magallanes tras la sequía del estrecho del canal de Panamá. Increíble, increíble, ¿eh? Influencer de extrema derecha se transformaron en los diputados más votados en la historia de Brasil. Sí, señor. La beca que permite estudiar gratis hasta carreras universitarias. Fecha de postulación y requisitos. Hay para los que estén analizando el futuro de que quieren estudiar el próximo año. Luego le vamos a llegar ese dato a. Conoce quiénes pueden recibir el nuevo subsidio que paga hasta 52 mil pesos a trabajadores. General Araya confirma avance en renovación de armamentos y mayor poder de fuego para carabineros. Azerbaiyán niega tener vínculos con ex jefe de inteligencia alemán acusado de espionaje y traición. Presupuesto tensiona a la derecha por recortes. Y la promesa de mantener beneficios sociales. Se victimiza él. Ex ministra Orellana critica dichos de Monsalve y apunta a plan para retrasar el juicio. Presupuesto 2027 aumenta en recursos para Contraloría, sumará 75 funcionarios y reforzará fiscalización. Las dudas tras la nueva inconsistencia en la producción de Codelco durante el 2024 y 2025 son parte de las noticias que destacan los medios regionales y nacionales a esta hora. 12 minutos faltan ya para las 11 de la mañana.

Bueno, 6 minutos faltan ya para las 11 de la mañana. Llegaremos a tiempo. Así se llamaba esa canción en la voz inconfundible de Rosana. Lindas canciones. Usted también puede ser parte de nuestra programación. Nos llama al +56 997 76 03 48. Nos escribe al WhatsApp. Ya la gente no está llamando por teléfono. Ya no hay mucha comunicación. Solo el WhatsApp. Un audio, lo que sea. ¿Ya? Se ha dado cuenta de que cada vez hay menos comunicación entre las personas, las redes sociales, el teléfono, no, está matando eso, está matando el comunicarse, el compartir. Ya, uno va a un lugar donde hay, no sé, pues 100 personas, de las 100 personas, 90 están con el teléfono, ahí, mirando, viendo, qué sé yo, no pescan lo que pasa a su alrededor. Y es lamentable lo que está pasando con todo eso. Bueno, este miércoles en Los Ángeles se va a realizar la misa fúnebre del sargento segundo de carabineros Jaime Urrea en la Catedral de Los Ángeles, ubicada en calle Valdivia con Caupolicán de dicha ciudad. Se realizará la misa fúnebre del sargento segundo de carabineros Jaime Urrea, asesinado el pasado domingo en Quilleco. El féretro será trasladado la mañana de este miércoles desde la parroquia Nuestra Señora de Lourdes, en Chacayal Norte, kilómetro 19 del camino Antuco. En la ceremonia participará el presidente de la República, José Antonio Kast, junto a otras altas autoridades. Al templo ubicado frente a la plaza de armas de la comuna ya llegaron algunos generales y varios oficiales de carabineros. Además, comienzan también a formarse los policías para realizar la guardia de honor al ingreso del féretro. Luego de la misa, el cuerpo del mártir de carabineros será trasladado hasta el crematorio ubicado en la comuna de San Pedro de la Paz, en un cortejo. Urrea, de 40 años, pertenecía al retén Canteras, dependiente de la primera comisaría de Los Ángeles, y tenía 18 años de servicio. Fue asesinado la noche del domingo en Quilleco de un disparo de escopeta cuando concurrió a un procedimiento por violencia intrafamiliar. El autor de los disparos fue detenido y su formalización fue fijada para mañana jueves 8 de octubre. Noticias en relación al asesinato de este carabinero. 3 minutos para las 11 de la mañana.

0: Son las 11 de la mañana.
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El 7 de octubre de 1990 se presenta en el festival Gathering of Tribe en Costa Mesa, en California, el grupo Soundgarden. Entre la multitud está Eddie Vedder, quien al día siguiente vuela a Seattle y se encuentra con sus compañeros de banda Pearl Jam por primera vez. Vedder y Chris Cornell de Soundgarden terminan grabando voces juntos ese mismo día para la canción Hunger Strike como parte del proyecto Temple of the Dog. Y ahora escuchamos a Soundgarden.

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Bueno, sí, comenzando una nueva hora de canciones, de música, de información, de entretención a través de la radio de la comuna de Cochamo. Más 569-97-760348, ¿no? El teléfono de contacto de la 96.1. Revisemos noticias de... A ver si podemos ver las noticias de la región de Los Lagos, los titulares que destacan los medios a esta hora. A esta hora, importante sería ver esa información. A ver. Ah, pero vamos a ir con esta otra noticia mejor. Lo que está sucediendo en la capital, con toda la lluvia que ha caído. 146 milímetros de lluvia acumuló la región metropolitana en las últimas horas. Eso es harta agua. Hay preocupación por el río Mapocho en Talagante. Continúan las precipitaciones en la región metropolitana, zona que se mantiene en alerta amarilla. Hasta el momento, el saldo preliminar contempla una persona fallecida en un paso bajo nivel de San Bernardo. Miles de hogares sin luz, calles anegadas, problemas en el desplazamiento, hasta 146 milímetros de agua caída y preocupación por el río Mapocho en Talagante. El director regional de SENAPRED, Miguel Muñoz, entregó un primer balance de las precipitaciones que comenzaron en la tarde de ayer y se mantuvieron intensas durante la noche, configurando un panorama que por ahora se mantiene controlado, por ahora. Son las informaciones que nos llegan desde la capital regional en relación a este frente de mal tiempo que afecta la lluvia, sobre todo en Santiago.

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Bueno, vamos a revisar noticias del ámbito regional. Se confirma el fallecimiento de una persona en el sector de Llanada Grande por motivos que son investigados. Reitero, se confirma el fallecimiento de una persona en el sector de Llanada Grande, que es la comuna de Cochamó, por motivos que están siendo investigados. Se encuentra en el sector PDI, Servicio Médico Legal, ya para investigar la razón, el motivo del fallecimiento de esta persona, una persona de sexo femenino, perdón, masculino, de sexo masculino. Mayores detalles no tenemos, pero esa es la información que se entrega hasta el momento. Denuncian sabotaje en centro de cultivo de salmones en Calbuco. Red de jaula tenía un corte de 15 metros. Pronostican tormentas eléctricas y nubes convectivas tornádicas durante la tarde del día de hoy en algunas regiones del país. Corte Suprema confirma fallo concha empresa que quería seguir operando máquinas de juego en Castro. Comunidades de Osorno rechazan eventuales cambios de la ley indígena y alertan por afectación a tierras. Son parte de las noticias que destacan los medios regionales a esta hora.

0: Son las 11 de la mañana, 34 minutos.
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19 minutos para las 12, ya para el mediodía, 19 minutitos, seguimos avanzando junto a Supermercado y Ferretería Don Juve en Río Pueblo, que tiene stock completo en todo, abarrotes, licores, frutas, verduras, lácteos, productos congelados, chocolatería, confitería. 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

13 minutos para las 12, para el mediodía. Algo de informaciones del deporte. A ver. Un director técnico de Portugal confirma a prensa que llegó o le llegó comunicado de Cristiano y contestó con una sola frase, dice. Córdoba impulsó su proyecto y se desahogó tras duelo con México. Pizarro develó impacto por la polémica. Messi enterró trascendidos de rarezas y analizó por qué Argentina no logró hacer juego ante España, dice. Deportes Antofagasta versus Universidad de Chile por cuartos de ida de Copa Chile. ¿A qué hora juegan? ¿Y dónde verlo? Ayer se suspendió lo de Puerto Montt y Colo Colo. Se jugó un tiempo, iba ganando Colo Colo 1-0. ¿Ya? A golpes y con proyectiles la pelea entre hinchas chilenos y mexicanos tras amistoso que la TV no mostró. Increíble. Ahí. Y un partido amistoso. Imagínense si fuese por los puntos. ¿Ya? Bueno, lo bueno de la gira fue esto último, el triunfo de Chile ante México. Lo demás, un primer tiempo ante Estados Unidos, podría rescatarse de ahí. De ahí no mucho más que rescatar. Además, con toda la polémica del director técnico, sobre todo, que mandó al frente a los jugadores. Yo no sé si está bien o mal, ¿ya? Para muchos no debiera ser, debiese proteger a los jugadores, ¿ya? Porque, claro, como decía Vidal, él los convoca y después él mismo los critica, ¿ya? Entonces, no sé si está bien lo que hizo. Lo claro es que Córdoba no va a seguir como director técnico de la selección chilena, y hay otros nombres que aparecen. Uno de ellos es Manuel Pellegrini. Eterno candidato de los rojos, ojalá que esta vez se concrete, ¿ya? Está él, está Lopetegui también, ex director técnico de España, nada más y nada menos, ¿ya? La actual campeona del mundo. También está por ahí el ex director técnico de la Universidad de Chile, Gustavo Álvarez, y por ahí suena otro más, ¿eh? Pero de ahí deberá salir el nombre del nuevo director técnico. También se habla de Marcelo Bielsa. Bueno, Marcelo Bielsa siempre es candidato cuando Chile se queda sin director técnico, más aún teniendo en cuenta de que el rosarino está sin club en estos momentos. Y hay muchas personas que quieren su regreso, entre ellos Aníbal Mosa, presidente de Colo-Colo.

0: quien abiertamente dijo, ¿no?, que hay que escuchar la voz del pueblo, como se dice, ¿eh?, y que es hora de que Marcelo Bielsa vuelva. Puede que sí, puede que no. ¿Ya? En todo caso, bueno, lo dije en la mañana, las segundas partes nunca han sido buenas, ¿cierto? La mayoría de las cosas, las segundas partes. Pero de que a Chile le hace falta un entrenador que trabaje desde las inferiores, que trabaje en un proyecto serio, responsable. Yo creo que ahí Pellegrini la lleva, ¿cierto? Y ha demostrado en todos los clubes donde ha llegado. Imagínense cómo está el Betis hoy en día, ¿ya? Un equipo que siempre estaba peleando de la medianía de la tabla hacia abajo en España y ahora está desde ahí hacia arriba, en Champions, en Copas Internacionales, ¿no? Todo bien con peligro. Y siempre ha hecho lo mismo con equipos pequeños, con el Málaga hizo lo mismo, con el Villarreal hizo lo mismo, ¿ya? Fue campeón con el Manchester City cuando tuvo un equipo grande, ya con el Real Madrid. Tuvo la mala suerte de encontrarse justamente con el mejor Barcelona de todos los tiempos. Con el mejor Barcelona de todos los tiempos. Con Ronaldinho, con Messi, Iniesta, ya imagínate qué pasó. Bueno, igual tenían a Ronaldo, entre otros. Ya. Pero en esa época el Barcelona era imbatible. Y aún así lo peleó hasta las últimas fechas. Logró más de 100 puntos en la Liga con el Real Madrid. Así que su trabajo, su calidad, ¿eh?, está más que demostrado. ¿Sería un aporte? Claro que sería un aporte, pero tremendo si es que llegas a aceptar y hacerse cargo de la selección chilena. Manuel Pellegrini, el mejor entrenador de Chile de todos los tiempos.
1: Estoy a 5 minutos.

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1: Es el mediodía en todo el país.
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15: ¿Qué pasa, Carlitos?
16: ¿Cómo está, papá?
15: ¿Todo bien o qué?
16: Bien, bien.
15: Vamos para adelante.
16: Vamos adelante, vamos.

Bueno, hace 3 meses, justo antes de grabar esta canción, ya yo había estado aquí de promoción en Colombia. Nos conocimos, salimos a cenar, él, su manager, su esposa, todos juntos, yo con mi equipo también, y la pasamos increíble. Entonces, tuvo mucha química, me parecen una gente espectacular, tipazo, él, su mujer, todo el equipo, su manager, muy buena onda. Yo creo que eso es importante, ¿no? Que exista la buena vibra. Y luego, la verdad que cuando me pusieron la canción, sentí como que, no sé, como que eso es parte de las cosas que yo compongo. O sea, no salen de la línea que yo compongo. Esta es la onda que a mí me gusta. Bueno, me gustan muchas, pero esta en sí es de las que más disfruto, ¿no? Entonces, la verdad que cuando me dijo, oye, quisieras cantar para mi disco, que voy a hacer grandes éxitos y algunas inéditas,

0: 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Parece escrita para los dos, es decir, la interacción de ellos y los tonos de sus voces funcionan increíblemente bien, y creo que el resultado pues va a ser buenísimo.
1: Interpretando esta canción, creo que hicimos un dueto muy bonito. Yo creo que las voces se mezclan muy bien, y Baute le hizo un aporte increíble a esta canción. Es un dueto muy importante para mi carrera. Estoy muy agradecido con Baute por haberlo hecho, y espero que a todos los que están viendo este especial.

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1: El que sabe este tema lo canta. Lo vamos a grabar. Si queda bien, por ahí lo sacamos. Y va a ser el tema de quien, acordate lo que te digo.

Así, con alto ritmo, comenzando a disfrutar de esta tarde, de este día miércoles por la tarde, miércoles 7 de octubre, ya, 7 de octubre, Nuestra Señora del Rosario se celebra hoy, ya. Así que un saludo para todas ellas, las chayitas, están de onomástico el día de hoy. Luego a las 13, a la 1 de la tarde, llegan las noticias. 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

0: Son las 12 horas, 20 minutos.
1: Tenemos un invitado esta noche. Empieza así. Dale loco, dale loco.

0: Hay un aplauso para Dante.
1: Gracias, loco. Aguante.
0: Impresionante, amigo. Otro aguante.

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Bueno, con toda esta energía, con toda esta buena onda, seguimos avanzando en esta jornada ya de la tarde, día miércoles 7 de octubre. 7 de octubre, ¿sabes lo que pasó un día 7 de octubre? Un día como hoy, vamos a revisar aquí las efemérides. Sí, señor, efemérides. A ver, vamos a poner acá. Si podemos revisar la información de inmediato. Efemérides, ¿ya? 7 de octubre en Chile. A ver, revisamos de inmediato. El día de hoy se celebra el Día Nacional del Veterinario. Día Mundial de la Sonrisa también. Celebración del triunfo del no en el año 1988. Acontecimientos internacionales. En el año 1571 se lleva a cabo la batalla de Lepanto, ¿ya? En el año 1887 se inician los trabajos de construcción de la Torre Eiffel en Francia. Son algunas de las cositas importantes que ocurrieron en nuestro país

y también fuera de él, ¿ya? 7 de octubre no es un día feriado oficial en Chile, pero se recuerdan y conmemoran diversas fechas de carácter internacional, religioso e histórico también, ¿eh? Jornada Mundial por el Trabajo decente, ¿ya? Promovido a nivel global por organizaciones sindicales para reivindicar derechos laborales y salariales justos. Día de Nuestra Señora del Rosario. Hemos estado saludando a las Rosarios durante el día. Efemérides nacionales. En el ámbito histórico, Chile, un día 7 de octubre del año 1883, se fundó la Sociedad de Fomento Fabril, la SOFOFA, y en el año 1884 se promulgó la Ley de Garantías Individuales. Además, en el contexto de octubre del año 1988 se recuerdan las jornadas posteriores al histórico plebiscito en nuestro país, con los festejos del triunfo del no, parte de la historia de nuestro país, hechos importantes que ocurrieron un día como hoy,

Reiteramos esta visita importante a reunión a todas las socias y socios de la Junta de Vecinos número 9 de Cascajal. Se le invita a una reunión para este domingo 11 de octubre, desde las 14 horas 2 de la tarde, en la sede de la Junta de Vecinos de la Escuela de Cascajal. Temas importantes a tratar: balance e informe, comisión revisora de cuentas, programación, actividad, profundo, fiestas navideñas, informar trabajos realizados y pendientes de realizar. En la sede, programa limpieza cementerio, compras pendientes por realizar, nuevas solicitudes, incorporación a la red de agua y puntos varios. Así que es muy importante la reunión del día de hoy, para que participen, no hoy día, el domingo 11 a las 4 de la tarde en la sede. Ahí lo que fue la escuela del sector de Cascajal, invita la directora.

Bueno, seguramente muchas personas que han intentado o han querido o han comprado en el Cyber Monday, ¿cierto? Se han dado cuenta de que, claro, efectivamente hay algunos productos que bajaron de precio, ¿ya? De hecho, hay algunos productos que hasta están hasta 6, 12 cuotas, precio contado. Pero ojo, tenga mucho ojo cuando pida entrega a domicilio, porque ahí le mandan el guaracazo, como se dice, ¿eh? Ahí está la maña, va, cobran un dineral. Ya, muchas veces el flete o el envío sale más caro que el producto en sí. Así que tengan mucho cuidado con eso. Mucho, mucho, mucho cuidado. Revisen bien antes de realizar la compra. Ya, porque después para anular una compra es un lío, ¿cierto? Un lío, se demora. Igual te queda ocupado el cupo de la tarjeta. Ya, y si lo haces a través de débito, se demora mucho en devolverte el dinero. No, es un lío, un tema. Así que antes de apretar ahí el botoncito que diga aceptar, realizar compra, revise muy pero muy bien todos los pormenores, todos los detalles de la compra.

Bueno, y finalmente se retiró Lionel Messi de la selección argentina anoche, ovacionado en el Monumental, ya con un lleno absoluto. Fue despedido el último gran ídolo del fútbol internacional. Bueno, no sé si es el último, pero el más grande de todos, Lionel Messi, sin lugar a duda, sin lugar a duda. ¿Ya? Cada uno en su época dice mucho. Totalmente de acuerdo. Pelé, el mejor en su época. Maradona, mejor en su época. Y Messi, mejor en su época. En el cierre de su despedida de la selección chilena, ya quisiera que Messi fuera chileno, ¿cierto? Argentina, Lionel Messi se refirió a los rumores tras la derrota albiceleste en la final de la Copa del Mundo ante España. El jugador del Inter de Miami habló en el centro de la cancha del Estadio Monumental para cerrar de forma definitiva su periodo en el combinado del trasandino. Ante los rumores que abordaban un supuesto arreglo en la final de la Copa del Mundo, Messi despejó las dudas que abrió esta teoría conspirativa, la que se extendió los meses posteriores al cotejo. El último mundial estuvimos muy cerquita y la realidad es que no pasó nada raro como se dice. Dimos todo. El partido con Inglaterra fue un desgaste muy grande para nosotros, a nivel de piernas, a nivel emocional, y la realidad es que llegamos con lo justo, dijo a toda Argentina. Además, Lionel Messi destacó la labor de sus compañeros en los casi 20 años que defendió la camiseta argentina. El mejor de todo, en todo sentido. Si usted ve la estadística, el que tiene más goles por la selección argentina, el que entregó más habilitaciones, el que jugó más, el que fue más veces capitán, el que tiene más partidos con Argentina en un mundial. Ya, en todo, es el mejor Lionel Messi.

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1: Hasta 146 milímetros de agua acumula la región metropolitana, que sigue en alerta amarilla. Hay un fallecido, miles de clientes sin luz y alerta SAE por el aumento del caudal del Mapocho en Talagante. La expresidenta Bachelet se abre a una tercera candidatura presidencial. Yo creo que sí, dice ante la pregunta de si no hay una segunda sin tercera, en entrevista con el canal de la Universidad de Concepción. El Congreso despachará hoy las reglas para el uso de la fuerza, las RUF. Senadores afinan una reforma constitucional 2.0 en materia de seguridad. Se posterga hasta el 19 de octubre la preparación del juicio oral contra Katy Barriga tras la inhabilitación de un juez. La Fiscalía pide más de 23 años de cárcel para la exalcaldesa y el CDE solicita 37. Hacienda recorta a 0,7% su proyección de crecimiento para este año y la eleva a 3,3% para 2027. El debate del presupuesto mantiene abierta la diferencia entre expectativas de Hacienda y las proyecciones de DIPRES. Bernardo Fontaine dice que ordenar la casa es clave para fortalecer Codelco. La estatal investiga registros duplicados de producción entre 2024 y 2025. El presidente Kast participa en Los Ángeles en el funeral de Jaime Urrea, ascendido de manera póstuma a suboficial mayor. El carabinero fue asesinado el domingo durante un procedimiento por violencia intrafamiliar. Israel conmemora 3 años de los ataques de Hamas el 7 de octubre. En Gaza, la población sigue enfrentando una grave crisis humanitaria y gran parte del territorio permanece devastado. El francés Henri Kagan y el japonés Kenzo Sohai ganan el Nobel de Química 2026. Fueron premiados por sus aportes a la síntesis asimétrica, clave para el desarrollo de medicamentos. Y en el deporte, La Roja emprende el retorno a Chile tras vencer a México por 2-0, mientras la ANFP ya tiene 2 candidatos para reemplazar a Pablo Milad. En la Copa Chile, sin Charles Aránguiz, la U visita Antofagasta por la ida de los cuartos de final.
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1: Hacemos el diario de Cooperativa desde una ciudad de Santiago que hace media hora tenía solcito. Ah, no, pero es una nube que nos oscurece aquí en el barrio Yungay nomás. Porque si miro hacia el cielo, se ve un gran claro. Y hacia la cordillera, harta nube. Eso indica que lo más probable es que vuelva la lluvia en las próximas horas, como advierte meteorología. Estamos con 18 grados 6 décimas, o sea, ya superamos la máxima prevista por meteorología, que era precisamente de 18 grados. El pronóstico dice que va a seguir lloviendo desde parte de la región de Valparaíso, incluso puede que caigan algunas gotitas en La Serena, Coquimbo, al menos hasta Puerto Montt. Y partimos precisamente hablando de las intensas lluvias en la zona centro-sur del país. Solo en la capital han precipitado más de 70 milímetros. En Talagante hubo que evacuar personas aisladas. Gloria Gutiérrez, buenas tardes.
2: ¿Qué tal, Verónica? Muy buenas tardes. Y sorpresivas lluvias de primavera es lo que se ha registrado en el centro sur del país, con intensas precipitaciones que han afectado con mayor intensidad a las regiones de Valparaíso y a la región metropolitana. Por lo mismo, hay alerta amarilla regional para la región metropolitana, así como también alerta amarilla comunal para las comunas de Lo Barnechea por la crecida del río Molina, también en Licantén, Curepto, Molina, Curicó y Alto Biobío, todos por crecidas. El subsecretario del Interior, Máximo Pavés, y la directora nacional de Senapred, Alicia Cebrián, se refirieron al monitoreo de la situación meteorológica y sus afectaciones.
3: Para la gran cantidad de agua que ha caído hasta el minuto, no se registran situaciones de emergencia, no se han activado el envío de alerta SAE, y en general la respuesta de la emergencia ha sido la adecuada. Se ha verificado un caudal importante en el río Mapocho, en el sector de Talagante, que podría eventualmente afectar el campamento Rivera de Río, tal cual como sucedió en el evento del mes de julio.
4: Permanecen también vigentes los avisos de la Dirección Meteorológica de Chile respecto de precipitaciones moderadas a fuertes vientos, probables tormentas eléctricas con granizo y un alto riesgo de remoción en masa en sectores precordilleranos.
2: Sí, palabras de las autoridades en un primer balance de esta jornada, a eso de las 8 de la mañana. Luego de eso, sí hubo activación de mensajería SAE, precisamente para el sector en donde el subsecretario Pavés indicaba se estaba monitoreando con mayor intensidad por la crecida de un río, por el desborde del río Mapocho en sectores de la comuna del Monte, el sector Puerto Príncipe, en el campamento Pedro de Valdivia, y en Talagante, el sector La Manresa, lugar donde está instalado el campamento Rivera de Río. Escuchamos a continuación el testimonio de dos personas residentes del lugar.
5: Sí, perdí dos vehículos, una moto, pero la casa la tengo en altura, la hice en fierro, así que no se perdió nada de lo que es casa, con palafito. Sí, está a 2 metros de altura y llegó como a 1 metro. Lo vi tan cerca, no tener donde vivir, las necesidades. Me asenté de esa forma y por lo menos he salvado mis cosas.
6: Yo tengo 5 años viviendo aquí en este campamento. Mire, esto pasó como a las 11 de la noche. Desde las 11 de la noche está desbordándose todo esto, pero recién en la mañana se acercaron aquí a ayudar a la gente. Primera vez que se desborda así. En 5 años, primera vez que yo veo que el río se desborda así en toda la calle.
2: Una situación que de todas maneras no es nueva para este sector de la comuna de Talagante. En emergencias anteriores también se han realizado evacuaciones en este lugar, en el campamento Rivera de Río. En esta oportunidad fueron al menos 9 las personas que debieron ser rescatadas desde sus viviendas, varias de ellas incluso a través del helicóptero institucional de Carabineros. El director regional de SENAPRED de la región metropolitana, Miguel Muñoz, se refirió a esta situación.
7: Hubo precipitaciones en la alta cordillera, por lo tanto, las quebradas se activan y que son afluentes, ¿no es cierto?, que llegan a los ríos, y ahí esto empieza a crecer. Ahora, ojo, el caudal del río está en su umbral verde, o sea, está en umbrales normales. ¿Ah? No es que tengamos una crecida que amerite un alertamiento especial, como sucedió con el río Molina en Los Arnechea, que ya está en cauce normal también. Entonces, desde los cauces hay normalidad. Si aquí el tema es que se abrió un brazo, y otro, que hay gente emplazada en un terreno que no tiene que estar emplazada. El río busca su curso, por lo tanto buscó por otro lado.
2: Bueno, ¿y qué es lo que sigue para las próximas horas? En estos momentos han dejado de caer precipitaciones, al menos en el centro de Santiago, pero no hay que confiarse, continúa el pronóstico de las lluvias para esta jornada. Se esperan chubascos débiles durante el resto del día, ya hacia la tarde y noche, probables tormentas eléctricas y para mañana la llegada de nuevas lluvias para el centro sur del país.
1: Gracias, Gloria Gutiérrez. Buenas tardes.
2: Buenas tardes.
1: Ya les contábamos que la previsión de lluvia permanece para la capital, aunque ahora estemos sequitos, solo con cielos parciales, pero para la tarde ya se anuncia no solo lluvia aquí en Santiago, sino también tormenta eléctrica. Y ese anuncio, esa previsión, es la que corre para toda la zona centro y centro sur del país, hasta Puerto Montt. En la mañana veíamos que en Castro también podían caer unas gotitas. Estoy abriendo la isla de Chiloé para ratificar si eso se mantiene o no. Sí, chubascos, lluvia en Castro, en Quillón, en Ancud, desde la tarde o durante la tarde, también con tormenta eléctrica. La zona de Chaitén y Futaleufú, por el contrario, y en la zona interior de la región se mantienen solo con cielos parciales. Y hacia el norte, ¿qué es lo que podemos ver? En la región de Valparaíso se mantiene también algo de previsión de lluvias en la costa y al interior. San Felipe, los Andes no van a superar los 18 grados, se prevé también tormenta eléctrica. Lo mismo para Calera, Villa Alemana, Casablanca y la zona de La Ligua.
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1: Vamos hasta la región del Biobío. El presidente Kast se sumó al funeral del suboficial mayor Jaime Urrea, asesinado en Quillé con un operativo de violencia intrafamiliar. El general director de Carabineros, por su parte, desmintió una declaración de su antecesor sobre falta de armamento para los uniformados. Mariano Reyes, buenas tardes.
8: Hola Verónica, muy buenas tardes. Una de las caras más crudas de la crisis de seguridad es el asesinato a carabineros. Y solo en la última semana, el gobierno del presidente Kast ha debido sumar a dos mártires de la institución. El último, el sargento segundo Jaime Urrea Burgos, quien recibió un disparo tras acudir a un procedimiento de violencia intrafamiliar en Quilleco, región del Biobío. Y hoy fue su último adiós, el funeral del ahora suboficial mayor, tras el ascenso póstumo en la Catedral de Los Ángeles. Con globos verdes y blancos, varias personas llegaron a entregar sus condolencias, hablaron al micrófono de Cooperativa, escuchamos el testimonio de dos vecinas.
9: Carabinero que servía a la patria, encima ir a ayudar a una familia y terminar así de esa manera tan trágica, realmente algo que no tiene palabra. Uno igual tiene familiares que son carabineros, entonces igual a uno le duele y siente, más que nada por su madre, su señora, que deben estar sufriendo demasiado.
10: Sí, la verdad es que es muy lamentable lo que está pasando en estos momentos. Esto pasa, vuelve a pasar, y vemos que parece que la justicia hace oídos sordos a todo esto.
8: Bueno, esta muerte representa un golpe especialmente duro al gobierno, que ha planteado la seguridad como una bandera. De hecho, según el Núcleo de la Moneda, uno de los efectos de la mano dura que dicen haber instaurado es la exposición que están sufriendo varios funcionarios, y ahí el llamado es el respeto a la autoridad. De hecho, el presidente José Antonio Kast se hizo presente en la ceremonia fúnebre en Los Ángeles con un mensaje político que va en línea con eso, con el respeto a la autoridad. Pasemos a escucharlo.
11: Y hago un llamado a todos aquellos que han sembrado el odio hacia nuestras policías, a que hagan una reflexión. Si aman de verdad su patria. Si su respuesta después de esa reflexión es sí, les pido respeto para nuestras autoridades policiales. Así vamos a ir recuperando paso a paso nuestra nación. Podemos dictar leyes, podemos encarcelar a quienes cometen delitos, pero tenemos que recuperar el respeto entre los ciudadanos chilenos y hacia quienes nos cuidan.
8: Ya, en este contexto es que el ex general director de Carabineros, Ricardo Yáñez, planteó que la institución se encuentra en desventaja frente a la delincuencia y que ni siquiera se cuenta con pistolas para todos los uniformados, algo que fue desmentido por el actual líder de la institución, el general Marcelo Araya.
12: Yo quiero aclarar y desmentir también, porque estamos en un proceso importante de renovación, estamos intensificando las prácticas de tiro, estamos renovando nuestro material, entonces también hay que ser responsable respecto de los antecedentes. El general director que habla es quien tiene que dar esos antecedentes.
13: Mire, tenemos armamento, yo el detalle no se los puedo dar, pero tenemos armamento, tenemos fusiles, tenemos otro tipo de indumentaria, tenemos casco. Ustedes ven que los carabineros están saliendo con casco balístico.
14: Entonces,
13: por
14: lo
13: tanto,
14: no es efectivo.
8: Bueno, y luego de participar del funeral en Los Ángeles, la comitiva del presidente Kast se mueve hasta Arauco para otra actividad, la inauguración de una escuela en Punta Lavapié, escuela que fue arrasada por los incendios forestales del año 2023.
1: Y ahí lo acompañas tú, Mariano Reyes, como parte de su equipo de prensa, de los medios de comunicación, por supuesto. Gracias, Mariano, buenas tardes.
8: Vale, que estén bien, buenas tardes.
1: Y vamos con información policial. Sabemos de otros dos detectives que fueron detenidos por su presunta vinculación con el caso Fotich. En la comuna de Santiago, Carabineros detuvo a integrantes de la jauría del Parque de los Reyes. Felipe Cofré, buenas tardes.
15: Hola, Vero, muy buenas tardes. Claro, partimos con eso porque Carabineros detuvo a siete ciudadanos venezolanos acusados de integrar esta denominada jauría del Parque Los Reyes, una banda que estaba siendo investigada por una serie de robos violentos registrados entre mayo y agosto en este parque que atraviesa las comunas de Santiago y Quinta Normal. Según esta investigación, estos sujetos interceptaban a transeúntes al interior del parque, los golpeaban y amenazaban con armas blancas y de fuego para luego obligarlos a entregar las claves de sus teléfonos y así poder realizar transferencias bancarias a las cuentas de los mismos integrantes de esta banda. Son diligencias que realizó la sección de investigación policial de la zona metropolitana, acompañados del GOPE, que permitieron identificar a 13 integrantes de esta organización, entre ellos dos menores de 15 y 17 años. Eso durante un operativo simultáneo en varios domicilios de las comunas de Santiago, San Miguel y también de la Florida, donde se concretó finalmente la detención de siete de estas personas. Además, se incautó evidencia vinculada a estos delitos. El teniente coronel Arnaldo Carrasco de Carabineros se refirió al modo de operar de esta banda.
16: eran abordadas por alrededor de 4 a 10 sujetos quienes las intimidaban con armas de fuego y armas blancas para poder sustraer la totalidad de sus especies y asimismo agredirla en caso que no realizaran la actividad que ellos les solicitaban, como lo es ingresar a sus teléfonos celulares para poder ingresar a las aplicaciones de los bancos y poder realizar transferencias bancarias a distintas personas que eran también parte de esta banda delictual.
15: El Ministerio Público también explicó que se elaboró para detener a estos sujetos una base de datos con los destinatarios de las transferencias que realizaban en compañía o en cautiverio, en retención de esas mismas víctimas. También se cruzaron estos datos con los controles de identidad que se hicieron en el mismo horario y lugar de la ocurrencia de estos delitos. También el fiscal Felipe Olivarí graficó con la violencia que actuaban estos delincuentes.
17: Nosotros pudimos acreditar, como le decía, 9 robos cometidos con este mismo modus operandi, 2 de ellos robos calificados, esto es que las víctimas por los golpes y las agresiones sufridas terminaron con lesiones graves, una de ellas con fractura de costilla y fractura de nariz, la otra con fractura de nariz y fractura de mandíbula, es decir, estamos hablando de personas sumamente violentas. Por ejemplo, otro de los relatos de las víctimas era que amenazaron con apuñalarle al perro que estaba paseando en ese momento, su mascota.
15: De estos detenidos, 5 adultos quedaron en prisión preventiva y 2 menores en internación provisoria a la espera de la detención de más integrantes de esta banda. Esto se suma a la detención de otros 2 funcionarios de la Policía de Investigaciones que también estarían vinculados a la red criminal liderada por el ex fiscal Vinko Fodic, que, como sabemos, estuvo involucrada en secuestros extorsivos a ciudadanos chinos integrantes de la banda criminal del clan Cheng, donde simularon falsas detenciones y obligaron precisamente a sus familiares a depositar altas sumas de dinero por su liberación.
1: La información policial la conocemos siempre contigo, Felipe Cofre. Gracias, buenas tardes.
15: Buenas tardes.
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1: La Roja ya emprende el regreso a Chile después de haberle ganado a México anoche, claro que había perdido sus 2 primeros partidos en Norteamérica. La NFP ya tiene 2 candidatos para reemplazar a Milad. Sabemos también de Copa Chile porque hoy hay partido. Ernesto Contreras, buenas tardes.
19: Hola Vero, ¿cómo estás? Buenas tardes. Hay Copa Chile. Juega la U contra Deportes Antofagasta a las 7:18:30 estaremos nosotros al aire con el partido que se va a jugar en el Calvo y Bascuñán. El que gane acá tiene la primera ventaja porque recién se abre esta llave de Copa Chile, a diferencia de la de Colo Colo, que no se cerró por temas climáticos, donde ayer le ganaba 1-0 a Puerto Montt con gol de Correa. Hay que jugar esos 45 restantes, pero Colo Colo ya ganaba 2-0 esa llave, o sea, uno cree que salvo una catástrofe, Colo Colo va a estar en las semifinales. Ahí lo espero Higgins. Ahí está listo, estaría listo ese camino con Colo Colo o con Puerto Montt si hace la hazaña el cuadro salmonero. Y por el otro lado, van todos muy atrasados. La U, que juega hoy día recién la ida a los cuartos de final a las 7 con Antofagasta, pero los que están más atrasados son los potenciales rivales de estos 2 equipos. Estoy hablando de Coquimbo y Cobreloa, que juegan hoy recién su partido de vuelta de los octavos de final. ¿Cómo? O sea, recién hoy Coquimbo y Cobreloa pasarán a los cuartos de final, una ronda que Colo Colo ya la está terminando, que O'Higgins ya la terminó y que la U hoy también la va a comenzar recién. Así que está atrasado ese lado del cuadro porque además ellos están disputando el caso de Cobreloa la primera vez, tenía que jugar un partido con Wanderers un fin de semana y ahí se atrasó el calendario de ellos. Así que está ganando 2-1 Coquimbo en ese preliminar, hay que jugar la vuelta hoy en la cuarta región y el que avance en esa llave recién va a jugar los cuartos de final con Calera. Y de ahí va a salir el potencial rival de la U y Antofagasta. Así que
1: falta rato.
19: Hay para rato y hay que ver qué pasa con Colo Colo y esta Copa Chile, que además no es tan apetitosa en premios. Antes la Copa Chile te entregaba directamente un cupo a la Copa Libertadores. Así eras Chile 3 al tiro.
1: Y ahora hay que ir a pelearlo.
19: Hay que ir a pelear. Ganar la Copa Chile te garantiza por lo menos jugar Sudamericana como Chile 4. Es un mano a mano con un equipo local. Pero si quieres ir a la Libertadores, debes jugar un partido con el tercero de la liga local, que en este caso es la U, hoy. Así que recién ahí van a la Libertadores. El camino más corto era la Copa de la Liga, donde está O'Higgins y Coquimbo. Van a jugar la final el 16 de octubre, la otra semana, en el Claro Arena.
20: 20-30. Y el que gane ese partido va a ser Chile 3. Inmediatamente los de la Copa Chile dan una vuelta más.
1: La única forma,
20: ese es el contexto,
1: de que el ganador de la Copa Chile vaya de inmediato es que sea también Chile 3 en el torneo nacional.
20: Ahí correría, claro.
1: Porque ahí está listo. Es el mismo en los dos lados.
20: Claro. En el caso de O'Higgins, podría ser ganador de la Copa de la Liga y se gana la Copa Chile, O'Higgins tendría que ceder su cupo ahí. Pero iría directo como Chile 3. Yo entiendo que si, en este caso, a ver, si la U gana la Copa Chile, ajá, y es tercera en el torneo, prima en este caso ser campeón de Copa Chile. Jugar, sí, jugar la fase, claro, porque sería jugar con el mismo. Claro, ahí correría la lista, entiendo yo. Tendría que ser el cuarto, porque uno puede jugar consigo mismo, pero
1: se tiene que disputar.
20: Igual tiene que jugarlo.
1: Se tienen que
20: disputar. No consigo mismo, obviamente, pero sí con el cuarto. Ahí correría la lista, pero eso siempre y cuando sea campeón la U, que es el que más está más cerca hoy del tercer puesto. Pero hoy día juega los azules. Escuchemos en primer término a Fernando Gago, que habla de la ida con Antofagasta, 19 horas en el Calvo Bascuñán. La U también vuelve a jugar el lunes, finalmente en Rancagua, contra Ñublense. Va a ser ese partido por el torneo nacional, porque está BTS ocupando Ñuñoa.
21: Considero que todos los partidos y todas las clasificaciones son muy importantes, independientemente de cómo llega cada uno. Además de eso, hay que sumarle también que hay un cierto nivel desde el lado del rival también, de enfrentar de una categoría menor a una categoría mayor, que eso no implica absolutamente nada. Al contrario, yo creo y considero que los partidos de fútbol, independientemente de la división que juegue cada uno en su liga.
20: Ya, recordemos que está en el ascenso Antofagasta, está quinto, eso sí, y la U está tercera en el torneo. Recordemos que vuelve este fin de semana a la Liga de Primera y la U tendrá que ir a jugar el lunes 12, feriado, a las 5 de la tarde, se adelantó una hora, contra Ñublense en Rancagua, no en el Nacional.
1: Yo sabía,
20: y no
1: que
20: en el Santa Laura.
1: El lunes, lo habíamos mencionado en algún momento con Rodrigo Vergara, pero cada vez que se dice, algo se alegra en el corazón.
20: Sí.
1: Feriado el lunes 12.
20: Siempre el lunes cae muy bien. Juega la U y ese mismo día hay un partidazo por la primera B. Va a jugar San Felipe con Rangers, hoy separados por 4 puntos para descender. Va a ser seguramente la última posibilidad de Rangers de poder salvarse del descenso. Algo de la selección, que ayer ganó, jugando mejor, con ciertos puntos altos. Ahí yo voy a indicar a Vigorux, obviamente, a Ulloa, al lateral izquierdo de Colo-Colo, que ayer jugó como stopper por ese sector y lo hizo muy bien. Y lo de Maximiliano Gutiérrez, para mí el gran nombre de estos tres partidos, el jugador del Dinamo de Moscú, que terminó pagando a Osorio, a Cepeda, a Marcelino, ni hablar, y termina siendo él el gran nombre que está emergiendo hoy en el fútbol chileno. Está en el Dinamo de Moscú, insisto, pero tiene una potencia, un remate, una facilidad de remate, y una personalidad que llama la atención para su corta edad. Él viene haciendo el camino largo, fue independiente y ahora está en Rusia. Ojalá que pueda despegar de ahí, pero es el gran, creo yo, nombre de estos tres partidos. Escuchemos a Felipe Loyola, uno que se ha quedado. Él venía predestinado, creía uno, a ser, guardando todas las distancias, una suerte de reemplazo de Vidal en la selección, en el medio campo. Se ha ido quedando, está en el Pisa, en Italia, mal momento para él, no es titular ni en este equipo de Córdoba, pero él valora lo que hizo La Roja y él siente que hay materia prima para competir. No sé si el técnico lo considera, pero Loyola lo considera así.
22: La materia prima está, hay muy buenos jugadores en el fútbol chileno. Se ve los jóvenes que vinieron acá, como es Leandro Hernández, el partido que hace Diego Ulloa hoy espectacular, el pasado también que convirtió, la verdad, Iván Román, todos los que se vienen incorporando, los tres invitados, como es Jetsen, como es Zidane, como es Tomás, la verdad que todos tenemos una materia prima muy buena y hay que seguir trabajando. Ese es el mensaje que siempre intento entregarle a ellos.
20: El gol de Maxi Gutiérrez es una gran jugada que él hace con Gonzalo Tapia. Buen partido de Tapia ayer, que está en la MLS.
1: Ese fue el primer gol.
20: El primer gol. Después vino el del Bicho Pizarro, que ahí se asocia con Darío Osorio para marcar el segundo. Y Gonzalo Tapia, que juega en la MLS, es el 9 que más juega con Córdoba. Creo que ayer tuvo su mejor partido por la selección. No tiene tanto gol, pero sí tiene movimientos bien interesantes que abren espacio. Ayer lo hace muy bien en el gol de Maxi Gutiérrez. Salen ciertos brotecitos verdes con estos jugadores, uno por línea podría pensar. Lo de Vigorux, en el fondo gana con Ulloa. La pareja central creo que está muy al debe, tanto Loyola como Román, Villagra como Román no fueron seguros. De hecho, ayer Paulo Díaz, que es bien criticado, creo yo que sigue estando sobre ellos, por más que por la selección no juegue como en su momento lo hizo en River. Es un tipo que tiene experiencia y que de los que jugaron es el más confiable por ahora. Yo sigo pensando eso. Al medio, la aparición de Gutiérrez, obviamente, más tirado para el ataque, y Vicente Pizarro, que ayer al fin logra llegar al gol y marcar un poco lo que mostró en Rosario, también en el arranque de su campaña. Nombres para destacar, falta un poquito más de Loyola. Creo que él se quedó un poco, tenía que haber sido un líder de esta selección, y Cepeda, el gran perdedor de esta triple fecha FIFA, creo yo, expulsado al primer partido. No está en el segundo,
1: jugar,
20: obviamente.
1: No a jugar el primer tiempo.
20: Y ayer entró después, sobre el final, y le gana la pulseada a Maxi Gutiérrez, que lo hizo muy bien en los tres partidos. Ayer marcó un gol. Y por el otro lado, Darío Osorio sigue teniendo esa chispa y ese grado de calidad que uno dice, bueno, que esté en la cancha Osorio, porque en algún momento, con más personalidad, ojalá puede hacer cosas interesantes. Mostró cosas con Estados Unidos, sobre todo. Así que ahí...
1: ¿Y Suazo? ¿Dónde lo dejas? Porque él partió, Suazo partió como capitán.
20: El capitán Suazo.
1: El partido,
20: sí,
1: ¿no?
20: Ayer jugó en una
1: el
20: suerte.
1: Fue Loyola el capitán.
20: Sí, ayer jugó una suerte de lateral volante por la izquierda. Él es lateral izquierdo de Chile. Pero veremos. El chico Diego Ulloa lo viene haciendo bien. No creo que sea él el encargado hoy de ser titular, pero va creciendo. Y Suazo, bueno, está en el Sevilla, también hay que respetar eso. Y salvo su expulsión del primer partido, creo que él ayer también respondió. Ese puesto está medio claro, creo yo, el de Gabriel Suazo. Falta establecer otras, quién va a ser el lateral derecho. Ahí tanto Francisco Salinas como Faúndez de O'Higgins no logran ser todavía confiables, si uno piensa en lo que tenía Chile antes. Y falta altura en la defensa, porque el que entregaba altura...
1: Estatura real, dices tú.
20: Altura, porque Estados Unidos no hizo 3 goles de cabeza. Ayer México, cierto, llegó mucho por arriba, y los centrales son bajos. Pues a Villagra, Román, Paulo Díaz, a pesar de que tiene buen rechazo, bajo. Los altos son los que vienen de tumbo en tumbo en las clasificatorias. Maripán, Kusevich, en su momento en Sorroco, pero creo que ya el tiempo de ellos pasó, y ojalá que se puedan asentar estos dos centrales, quizás con Paulo Díaz como apoyo, pero ahí hay una debilidad en Chile, en el 9 y en el centro de la saga, creo yo. El 9 está apareciendo un poco, pero no alcanza para competir. Gonzalo Tapia todavía no alcanza.
1: Temprano nos decías además que el equipo con el que había jugado anoche en México no era el de los titulares.
20: Sí, quemaron las naves con Estados Unidos, le fue muy mal. Ayer entraron con un equipo más alternativo. De hecho, Gilberto Mora, su gran figura, no estuvo. Tampoco Irving Lozano. En el segundo tiempo, muchos cambios de México. Vienen en un mal momento, no ganan todavía con Rafa Márquez. Así que es un equipo que Chile le tenía que ganar. Lo hizo. No se ganaba desde junio un partido. Siempre es bueno. Se ha normalizado un poquito esto de perder. El propio técnico decía que da lo mismo perder, básicamente. Creo que nunca es bueno perder, menos para jugadores que están construyendo un camino, y que cada derrota es un palazo de confianza. Y los jugadores celebraban el gol en la banca como que era un partido por los puntos. Fue muy complicada la gira con lo de Marcelino. Veremos qué pasará con él en el futuro, si vuelve. Y lo de Córdoba, que se espera que el 13 y 17 de noviembre sean sus dos últimos partidos ante Colombia. Primero de visita en Bogotá, entiendo, y luego va a cerrar en Santiago. Sería ya lo último de Córdoba en la selección. Veremos en qué puesto queda. Las elecciones de la NFP van a ser cosa de dos, con Jorge Huawei, la oposición, digámoslo, junto con Juan Tagle, versus el oficialismo que es encabezado por Jorge Yungue, la mano derecha de Milad, para que no nos olvidemos, y quien tiene el apoyo grande de los clubes más importantes, de Colo Colo y de la U, por más que ellos no lo verbalizan.
3: Su fracaso en el Mundial, pero acá fue feliz y lo hizo muy bien.
20: y hay jugadores a los cuales un buen técnico le puede sacar rendimiento, que es la pega del técnico, no quedarse con que el medio te entrega a los jugadores cocinaditos, porque así es muy fácil. Pues el técnico debe entregarle herramientas a los jugadores, pues debe criarlo, debe fortalecerlo y no quedarse con puras críticas de que no son rápidos o no son tan grandes, es lo que tenemos nomás.
1: Ernesto, sin duda el análisis sigue a partir así de las dos en Cooperativa.
20: Ahí estaremos, con Bartichotto y Goldberg.
1: Muchas gracias.
20: Chao.
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0: 19 grados. 19 grados en Santiago. Cooperativa. 1:35 minutos. 1:35 minutos.
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2: Abrimos la página política en el diario de Cooperativa porque la expresidenta Bachelet dejó la puerta abierta a una eventual tercera candidatura presidencial. Christopher Espinosa, buenas tardes.
6: Hola, Verónica, muy buenas tardes. Sí, fue en una entrevista concedida al programa de la Región al Mundo del canal de televisión de la Universidad de Concepción, en que la expresidenta Michelle Bachelet, en diálogo con la abogada y académica Paulina Astroza, respondió, cierto, en clave, si había una segunda sin tercera. Y ella dijo que, o que había una tercera sin segunda, haciendo alusión a, evidentemente, a un pie de cueca, pero con la intención de consultar si iba a haber o no una tercera postulación a la presidencia. Así respondió Michelle Bachelet.
2: Pero no puedo dejar de preguntarle si no hay segunda sin tercera.
7: Yo creo que sí. Yo creo que sí.
8: Mira, nosotros desde la Fundación Horizonte Ciudadano, el centro estudio que yo fundé, hemos estado todo este tiempo intentando acercar a todos los demócratas, llamémosle. No, bueno, demócratas más progresistas. Yo voy a intentar, otra cosa será si los partidos así lo quieren o no. Sea cual sea el caso, Paulina, yo voy a hacer todo lo posible y lo que esté en mis manos para buscar que haya unidad de progresismo.
6: Declaraciones que entrega la mandataria en una conversa que se grabó posterior a su determinación de bajar la candidatura a la Secretaría General de las Naciones Unidas. También tuvo palabras para este acuerdo del escudo de las Américas. Así lo ve la exmandataria.
8: Habla de, bueno, de una soberanía hemisférica y la soberanía nacional no aparece tan claramente establecida. Yo no sé, nosotros, yo comencé muchas veces con el presidente Piñera a solas, por teléfono, hice reuniones y le manifesté cosas que me parecían no estaban bien. O sea, uno hace eso, no los discursos, pero la verdad es que esta carta nos preocupa porque tenemos la convicción que detrás de eso, así como detrás de los cambios que vimos desde los principios días de enero en adelante, hay mucho más estructural, ¿no? Más geopolítico estructural que cosas, que puntos pequeñitos por aquí y por acá. Entonces, a veces uno siente que nadie dice nada, que no hay liderazgo suficiente en el mundo, digo, para aceptar cosas que no son aceptables.
6: Dijo la mandataria además sobre este punto, de que según su punto de vista el escudo de las Américas pone en riesgo la soberanía de Chile. Fue consultada además sobre la tramitación de su candidatura que a la Secretaría General de las Naciones Unidas. Ella dijo que a todo el mundo le llamaba la atención de que su país finalmente no la apoyara. Sin embargo, hoy día el debate se centra, Verónica, en que la expresidenta Michelle Bachelet deja la puerta abierta, o al menos la ventana, para una eventual tercera candidatura presidencial.
2: Cuando todavía faltan 3 años y medio para un cambio de gobierno. Aunque ya se conoció a principios de esta semana la primera encuesta presidencial que mostraba precisamente a la expresidenta Bachelet entre las 5 mayorías o entre las 5 personas por las que la gente eventualmente votaría más adelante. En primer lugar, eso sí, estaba Stefan Kaiser. Gracias por conversar con nosotros, Christopher. Buenas tardes.
6: Que esté muy bien. Buenas tardes.
2: Johannes Kaiser, el ex diputado y presidente del Partido Nacional Libertario, aparecía en primer lugar. Y el presidente del directorio de Codelco participó en la comisión investigadora de la Cámara por discrepancias en las cifras de producción de la empresa. Gonzalo Aguirre, buenas tardes.
9: ¿Qué tal? Buenas tardes. Claro, luego de que en la última jornada de Codelco detallaran nuevas inconsistencias en cifras de producción detectadas a partir de denuncias que forman parte del proceso de revisión de cifras de producción correspondientes a los años 2024 y 2025, el presidente de su directorio se refirió a dicha situación en la comisión investigadora sobre discrepancias en las cifras de producción durante 2025. En dicha instancia, Bernardo Font, Ten aseguró que su administración se ha impuesto enfrentar estos casos y cualquier nuevo hallazgo con determinación y transparencia, sin dilaciones, sin defensas corporativas, sin intentar proteger personas, áreas o decisiones por el solo hecho de pertenecer a Codelco. Lo escuchamos.
36: La decisión del directorio y de la administración de Codelco es investigar cualquier irregularidad, identificar los efectos que esto tenga, los responsables, aplicar las sanciones y recuperar las pérdidas patrimoniales que pueda haber eventualmente para el Estado en cualquier tipo de situación de esta naturaleza. Ese es nuestro compromiso, junto con fortalecer los controles para hacer cada vez más difícil que este tipo de hechos pueda ocurrir.
9: Dijo también el presidente del directorio que cualquier ejecutivo o directivo de Codelco que haya estado involucrado en irregularidades o en falsas producciones que afecten la integridad de la compañía, la integridad de los estados financieros, de la producción y que afecten la caja fiscal, evidentemente va a ser sancionado como corresponde, incluido que tenga que irse si es que así fuera necesario. Esa posibilidad fue planteada por el diputado de RN, integrante de la instancia, Daniel Valenzuela. Lo escuchamos a él y al independiente PPD, Cristian Tapia, presidente de la instancia.
3: Le he pedido al presidente del directorio que 5 de los directores integrantes que participaron del gobierno anterior tienen que renunciar. Esto no es una novedad. Acá hay una máquina para defraudar Codelco. Y esto lo quiero decir fuerte y claro. Esto recién está comenzando.
4: Alguien preguntaba si podemos tener más sorpresas más adelante en otras ediciones. Yo creo que lo van a ver. Lo dijimos apenas subimos los de Chuquicamata. Y mire, probable que aquí puede que hayan más eventos similares. Algo muy parecido y un modo operandi que lamentablemente los ex ejecutivos de Codelco avalaron.
9: Planteó además Bernardo Fonten, nuestra misión es devolver a Codelco a una posición de liderazgo indiscutido en su industria sobre si hechos como este afectan la reputación del país como mayor productor y exportador de cobre a nivel mundial, también la confianza en Chile, lo relativo a inversiones. Esto dijo Cooperativa la presidenta de la CPC, Susana Jiménez.
5: Yo me quedo con el vaso medio lleno y que son las calificaciones de riesgo que nos hicieron dos de las tres principales clasificadoras que están reconociendo que en Chile se está disciplinando las cuentas fiscales, que se está haciendo un esfuerzo por generar condiciones de mayor crecimiento económico. La situación obviamente de Codelco hay que clarificarla, hay que ver qué está pasando ahí, pero como país creo que estamos dando una muy buena imagen, tenemos una buena reputación de un país serio, con institucionalidad que funciona.
9: Y en paralelo, en lo que respecta a minería, dos sindicatos de Minera Centinela, parte de Antofagasta Minerals y del Grupo Luxich, comenzaron una huelga tras no llegar a acuerdo en el proceso de negociación colectiva iniciado el 1 de agosto pasado. Al respecto, la compañía declaró que respeta la decisión de los trabajadores, correspondientes al 22% de la dotación propia de Centinela, y mantiene su disposición a continuar las conversaciones con sus representantes para alcanzar un acuerdo que considere los intereses de ambas partes.
10: Gonzalo Aguirre con la información. Gracias. Buenas tardes.
9: Buenas tardes.
10: Y siguen las críticas a los recortes en el presupuesto 2027. Hablamos de salud, de una reducción cercana al 14% para la ley Ricarte Soto. Parlamentarios piden reponer los recursos para la cobertura de los tratamientos. Camila López, buenas tardes.
11: ¿Qué tal, Verónica? Buenas tardes. Más de 28 mil millones de pesos menos contempla el proyecto de presupuesto 2027 para la ley Ricarte Soto, una reducción cercana al 14% que encendió las alertas entre pacientes y parlamentarios. Los cuestionamientos apuntan a los posibles efectos en la continuidad de los tratamientos y en el ingreso de nuevos beneficiarios. Hay que recordar que la ley Ricarte Soto creó un sistema de protección financiera para diagnósticos y tratamientos de alto costo. Esto permite que personas que cumplen los criterios médicos accedan a medicamentos, dispositivos y otras prestaciones sin que su precio termine afectando el patrimonio de las familias. El beneficio se entrega independiente del sistema de salud del paciente y actualmente contempla 27 patologías, entre ellas distintos tipos de cáncer, enfermedades poco frecuentes y patologías que requieren tratamientos de alto costo. Frente al recorte, el diputado del Partido de la Gente, Fabián Osandón, anunció que solicitarán al gobierno garantías por escrito para que ningún paciente pierda su cobertura, mientras que el diputado socialista Marcos Ilavaca cuestionó que el recorte contradice el compromiso del presidente José Antonio Kast de no disminuir los derechos sociales.
12: Estamos hablando de familias que dependen de esta cobertura para financiar enfermedades de alto costo. Vamos a pedir también

0: específica de la ley Ricarte Soto tendrá menos recursos. Sin embargo, la ministra de Salud, Maite Chomalí, asegura que eso no interrumpirá los tratamientos, aunque la limitación estará en la ampliación de la cobertura, porque con los recursos disponibles no se podrán sumar nuevas patologías.
1: En la práctica, y esto lo quiero decir muy claramente, para los pacientes que son beneficiarios de la ley Ricarte Soto no implica absolutamente nada. O sea, un paciente que hoy está recibiendo sus medicamentos a través de la ley Ricarte Soto seguirá recibiendo sus medicamentos a través de la ley Ricarte Soto. Un paciente que durante este año, ojalá no ocurra, debuta con una enfermedad cubierta por la ley Ricarte Soto y su caso cumple con los requisitos, se le va a entregar el medicamento. Lo que en este momento no podemos hacer es aumentar el número de patologías cubiertas por la ley, lo que no ha ocurrido ya hace varios años.
0: La ministra Chomalí plantea que el problema es estructural. El fondo dispone de recursos limitados mientras aumentan los beneficiarios y los pacientes permanecen más tiempo en tratamiento. Por eso anunció que el Ejecutivo impulsará cambios a la ley Ricarte Soto para hacerla financieramente sostenible en el tiempo.
2: Gracias, Camila. Buenas tardes.
0: Buenas tardes.
2: Y a propósito del presupuesto 2027, el rector de la Universidad Católica, que además es presidente de las universidades públicas no estatales, el G9, Juan Carlos de la Llera, pidió a la cuarta subcomisión mixta de presupuestos no aprobar en sus actuales términos la partida de educación superior del presupuesto 2027. En una declaración enviada al Congreso, advierte que la propuesta pone en riesgo principios básicos del sistema universitario y pide que los recursos destinados a las instituciones y a ciencia e investigación mantengan su valor real, es decir, que sean reajustados por inflación. De la Llera cuestiona la reducción de los aportes basales, especialmente del aporte fiscal directo, diciendo que esos recursos ya han perdido valor durante años, y advierte que la gratuidad hoy se encuentra insuficientemente financiada. Alerta también por una caída de 6,4% en el presupuesto del Ministerio de Ciencias y dice que el efecto combinado de los recortes en educación superior e investigación va a debilitar la formación y la producción científica. Seguimos en el Congreso, sabemos de la agenda de seguridad y de la nueva reforma que ingresó el gobierno al Congreso. Jorge Espinoza Cuellar, buenas tardes.
3: Sí, ¿qué tal, Verónica? Buenas tardes. Los cinco senadores mocionantes, Araya, Longton, Esquella, Flores y Bianchi, firmaron hace pocos minutos aquí en el Congreso la propuesta de reforma constitucional 2.0 en materia de seguridad, que en los hechos reemplaza el proyecto que ingresó el gobierno hace más de un mes y que no tuvo respaldo político. El nuevo texto declara al crimen organizado como contrario a los derechos humanos y le hace aplicable el Estatuto Constitucional del Terrorismo. Adicionalmente permite regímenes penitenciarios especiales y modifica el estado de excepción constitucional de emergencia sin crear un nuevo. Dos de sus impulsores son los senadores Andrés Longton de RN y Pedro Araya del PPD, a quienes escuchamos.
4: Asimilar el terrorismo al crimen organizado, establecer la segregación o segmentación para delincuentes de alta peligrosidad, condenados por crimen organizado, terrorismo u otros delitos que va a determinar la ley. Incomunicación, aislamiento. No creamos un estado de emergencia nuevo, reforzamos y potenciamos el estado de emergencia actual, estableciendo que todo tipo de amenaza actual, inminente, respecto a algún problema de seguridad, orden público, habilita al presidente de la República para poder dictar un estado de emergencia.
5: Aquí no ha ganado ni el gobierno ni ha ganado la oposición. Lo que se ha logrado es aunar voluntades para enfrentar un problema que tiene Chile, como lo es el crimen organizado. Esperamos que una vez que se conozca este proyecto, especialmente los senadores de la centroizquierda, puedan leerlo con detención y votarlo a su favor.
3: Claro, hay algunos senadores, particularmente el senador Ricardo Celis, de su mismo partido, que señala que toda la acción que hizo el senador Araya lo hizo por cuenta propia, no representa necesariamente el pensamiento, la postura que tendrán los senadores de su colectividad. Y hace minutos nada más, pero en la Cámara Baja fue aprobada ampliamente con 111 votos a favor, 23 en contra y 5 abstenciones,

0: uso de la fuerza que se tienen que regir por principios de legalidad, necesidad, responsabilidad y racionalidad. Durante la tramitación quedó excluido el principio de proporcionalidad, lo que ha generado el rechazo de una parte de la oposición, particularmente de diputados del Partido Comunista y del Frente Amplio. Escuchamos a este respecto al diputado Luis Pardo de RN y Lorena Fries del Frente Amplio.
1: Estas reglas del uso de la fuerza que hoy día aprobamos establecen un marco jurídico que da certeza, tanto para que no haya abuso respecto del uso de la fuerza, como para que aquellos que tienen que ejercerla lo hagan con la tranquilidad de que si someten a las reglas que esta legislación establece, no van a ser tratados como delincuentes.
2: Linda a quien dispara contra un detenido que huye y no obedece la orden de detenerse sin exigir que represente peligro alguno. Nadie está diciendo que un funcionario deba quedar desprotegido. Pero lo que no puede pasar es que diseñemos una ley que ensancha la fuerza y estrecha la responsabilidad.
0: La diputada Lorena Pizarro, del Partido Comunista, hizo reserva de constitucionalidad sobre tres elementos del informe de la Comisión Mixta para este proyecto. Recordemos que se trata de un mensaje presidencial ingresado al Congreso hace 3 años por el gobierno del presidente Gabriel Boric. El ministro de Seguridad, Martín Arrau, por tercer día consecutivo aquí en el Congreso, adelantó parte de lo que viene tras el término de la tramitación legislativa en el Congreso.
3: Nuestro deber no termina en aprobar estas reglas. El proyecto exige formación, capacitación y equipamiento adecuado para proteger la vida del personal y de terceros. Ese respaldo debe llegar al procedimiento y al entrenamiento. Una regla que el funcionario no conoce o para la cual no ha sido preparado no entrega toda la certeza que necesita.
0: Falta solo la votación del Senado, que se completará esta tarde, para que finalmente las reglas para el uso de la fuerza sean despachadas del Congreso. Se ha planteado como un requisito políticamente indispensable para avanzar después con el proyecto de resguardo a la infraestructura crítica y además dar la protección legal en caso de que eventualmente se disponga de las Fuerzas Armadas en el resguardo del orden público.
4: Jorge Pinoza Cuellar con la información. Gracias. Buenas tardes, Jorge.
0: Buenas tardes, Verónica.
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14: Vamos al Centro de Justicia. Hay información de tribunales, información judicial, particularmente del caso que involucra a la exalcaldesa Katy Barriga. Estamos con Brian Gálvez a esta hora en contacto. Buenas tardes.
15: Buenas tardes, Vero. Claro, porque este es

fue solicitada por la Defensoría, fue solicitada por los querellantes. Sí, de hecho sí lo sabíamos y el tribunal ya lo había manifestado, pero doña Caridad Rivas no tiene amistad con el juez, pero bueno, el tribunal resolvió aquello y hay que respetarlo.

0: continuar con la causa. Mientras, la audiencia se ha reprogramado para el próximo 19 de octubre. Ya es la cuarta oportunidad y ya esperan por fin este próximo 19 de octubre comenzar con este juicio oral.
1: Efraín Gálvez con la información judicial. Gracias, buenas tardes.
0: Buenas tardes.
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1: Hasta 146 milímetros de agua acumula la región metropolitana, que sigue en alerta amarilla en medio de este sistema frontal que no ha terminado. Hay un fallecido, clientes sin luz y alerta SAE por aumento del caudal del Mapocho, particularmente en Talagante. La expresidenta Bachelet se abre a una tercera candidatura presidencial. Yo creo que sí, dice ante la pregunta de si no hay una segunda sin tercera, en una entrevista con el canal de la Universidad de Concepción. El Congreso despachará hoy las reglas para el uso de la fuerza. Senadores afinaron una reforma constitucional 2.0 en materia de seguridad. Y atención, ojo, si ustedes acostumbran moverse en la línea 3 del metro, porque hace unos minutos la empresa Metro ha dado a conocer a través de sus redes sociales que se ha cerrado la estación Chile-España. Un procedimiento policial en las cercanías, aparentemente el robo de una sucursal bancaria ha obligado a cerrar la estación Chile-España, línea 3 del metro aquí en Santiago. Llegamos hasta aquí con las noticias, ya llega Cooperativa Deportes. Que estén todos bien, buena tarde.
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3: 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Dos, un minuto. Dos, un minuto.
4: Las elecciones de la NFP ya tienen dos nombres, Jorge Yungue y Jorge Huawei. Y acá hay una diferencia que no podemos disfrazar. Huawei intenta instalarse como la alternativa del cambio. Yungue, en cambio, no llega desde fuera, no es un outsider. Es el actual secretario general de la NFP y ha sido uno de los hombres fuertes de la administración de Pablo Milad. Por lo tanto, su candidatura tiene una pregunta inevitable. ¿Qué ofrece ser distinto de aquello que él mismo ayudó a administrar? Porque, claro, hablar es fácil desde una nueva etapa cuando se acercan las elecciones. Más difícil es explicar qué responsabilidad le corresponde en la etapa que termina. Y aquí hay otra contradicción que Yungue debería aclarar. En julio dijo categóricamente que no sería candidato a la NFP, ni hoy ni mañana. 3 meses después cambió de opinión y terminó inscribiendo su lista. Está en todo su derecho, claro está. Pero también nosotros estamos en nuestro derecho de preguntar, ¿qué cambió? ¿Cambió el proyecto para el fútbol chileno o simplemente aparecieron los votos para competir? Y ese es el debate que falta. Huawei, al menos, ha hecho circular entre los clubes un programa que incluye cambios en la administración, controles financieros, gerencia de clubes, etcétera, etcétera. Pero tampoco basta con un documento. Hay que discutirlo y someterlo al escrutinio del público chileno. Porque finalmente, los hinchas no votan. Los dirigentes siempre se eligen entre ellos. Y quizás esa sea parte del problema. Porque quienes tomarán la decisión son los mismos clubes que después reclaman por los campeonatos, los arbitrajes, la falta de recursos o el nivel del fútbol. Entonces sería bueno saber si están votando un proyecto a largo plazo o simplemente construyendo una mayoría para ganar una elección. Y mientras en Quilín se cuentan votos, anoche Chile le ganó a México y mostró algo que hace tiempo necesitábamos ver. Algo de intensidad, orden y jugadores capaces de competir. Es una buena noticia y hay que valorarla. Pero tampoco confundamos un buen partido con haber solucionado todos los problemas. Una generación no aparece porque ganamos una noche. Se construye durante años, con mejores campeonatos, inferiores, infraestructura y planificación. Por eso la pregunta para Huawei es si su cambio es realmente un cambio. Y para Yungue es todavía más concreta. Si ha estado sentado en la mesa donde se ha conducido el fútbol chileno en estos años, ¿por qué deberíamos pensar que ahora esa misma conducción será diferente? Antes de contar los votos, que nos cuenten el proyecto. Porque si solamente cambian los cargos, los sillones y las alianzas, pero seguiremos administrando la urgencia en lugar de construir futuro, entonces estaremos exactamente donde empezamos, con más de lo mismo. Soy el Polaco Goldberg y aquí comienza Cooperativa Deportes.
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5: ¿Cómo están? Bienvenidos. 14 horas y 3 minutos. Ya arranca tu cita de las 14, Cooperativa Deportes. Ahora ya. Porque hay un respiro en medio de la tormenta. La selección chilena cerró su compleja gira por Norteamérica con victoria por 2-0 ante Vicente Pizarro. El otro mes contra Colombia, y de vuelta serán los últimos dos encuentros, se supone, de Nicolás Córdoba al mando de la Roja. Mano a mano por el sillón de Quilín, los Jorges, Huawei y Yungue inscribieron oficialmente sus listas y protagonizarán una batalla mano a mano por la presidencia de la ANFP. Esto luego de la baja de última hora de Lorenzo Antillo y César Villegas. Y la lluvia dijo otra cosa. El duelo entre Colo Colo y Puerto Montt fue suspendido en el entretiempo debido al temporal que cayó ayer en Macul. El cacique ganaba con gol de Correa y ahora deben definir qué pasa con los 45 minutos restantes, mientras que el Tano Ortiz tiene su primera gran decisión para el domingo. ¿Quién debe atajar en la cuarta región? Será debate hoy en Cooperativa. Y sin Charles Aránguiz, los azules van por el primer golpe ante Deportes Antofagasta en el Calvo Bascuñán, mientras que Coquimbo y Cobreloa hoy día cierran al fin su llave de octavo de final y espera Calera en los cuartos.
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0: el show de las 14. Se fue la lluvia, al parecer, por un ratito nomás, dicen. Pero ahora un tímido sol emerge aquí en el barrio del Roto Chileno, aquí en la Plaza Yungay, en Cooperativa Maipú 525. Hoy, con el polaco, con Marcelo Paolo Bartichotto, haremos Cooperativa Deportes. Mucho tema, arrancaremos obviamente con la selección chilena de fútbol, la ANFP, que tiene ya dos contendientes para ser el timonel que reemplace a Pablo Milad. Antes, lanzo la pregunta y saludo a la mesa, porque finalizó la gira por Norteamérica. Dos derrotas, un triunfo, harto boxeo para Chile, hartas tarjetas rojas, pero ayer ganó la roja. Por eso te preguntamos sobre qué jugadores aprobaron, quiénes decepcionaron, a quiénes hay que darle otra chance para Colombia, a quienes no, todo eso, todo tu análisis de lo que fue esta gira de la roja, dos derrotas, un triunfo, lo tienes aquí en Cooperativa Deportes, te ponemos al aire como es habitual en la comunidad, en el YouTube, también en X, en todos lados estamos con la app en vivo para Chile y el mundo. Polaco,
1: ¿cómo le va?
0: Marcelo,
1: yo,
0: Pablo,
1: yo le digo el tiro que yo...
0: ¿A qué hora se acostó ayer?
1: Estoy... Ayer era...
0: ¿Usted comentó el partido de Chile? Por
1: sí,
0: eso lo digo.
1: Como a un cuarto con las dos, cuarto con las dos, por ahí.
0: Tardón.
1: Sí. Oiga, yo no voy a ser como el señor Esnaola separatista acá en este computador. Se cuadra con el chat del video, con video.
0: ¿Con la comunidad original?
1: Sí, con la comunidad original.
0: ¿Qué es la comunidad original?
1: Exactamente, no voy a hacer. No voy a crear divisiones donde no las hay.
0: Es que don Sebastián ya le puso la bandera a esa comunidad, así que ya está adquirida por él. La conquistó. Nosotros lo vamos a estar leyendo en todos lados, con imagen, sin imagen, en X. Acá tiene su vitrina. Quiero saludar, ya saludé al polaco, Marcelo Pablo Bartichotto, también a la gente que venga a responder la pregunta, e inmediatamente vamos a comenzar con los temas con el Topito Caneo. Pero polaco, ganó Chile, tú nos dirás, justo no, saca algunos, creo, aparecen algunos brotes verdes para mí en este equipo, en el arco, me gustó mucho lo de Ulloa, Maxi Gutiérrez creo que es una linda novedad, bueno, ustedes lo analizan mejor que yo.
1: Sí, a ver... Como dije en la editorial, aquí no se trata de decir listo, se solucionó todo, estamos bien, pero sí hay un buen partido, no perfecto, pero sí un buen partido y por lo tanto hay que destacarlo, tampoco no...
0: No todo así, es así no como pegar se, por pegar.
1: Claro, así como criticamos cuando se jugaba mal, acá se jugó bien, fue un justo ganador, en el primer tiempo debe haber llegado los primeros... Tres llegadas fueron de Chile, fueron bien urdidas, bien trabajadas, casi todas por el lado izquierdo, por el lado
0: de Maxi.
1: De Tapia, sí, de Maxi y después y Tapia que se colaba por ahí. Y curiosamente fue ahí cuando, al ser ese tándem, el que desapareció un poco fue Darío. Darío Osorio como que se restó un poco. Quizás para no ser número, problema ahí, como que se buscó un lugar más hacia el medio para no generar un tumulto, pero al final fue como igual Chile me parece que jugó un mejor primer tiempo, y en el segundo tiempo aparece mucho mejor Darío, juega un mejor partido, el segundo gol que hace de verdad muy bueno, la anticipación del bicho Pizarro y después el pase interior que le mete Darío Osorio fue muy bueno. Y hubo más, hubo una de Brereton sobre el final, hubo otra de un zurdazo de Tapia, es decir, fueron más cosas positivas que negativas y eso hay que destacarlo también.
0: Marcelo,
1: los nombres coincido contigo, Vigorú, sí, Darío Osorio sigue sumando y que me parece que bien. Echeverría creo que tiene que, para mi gusto, debiese ser el titular en esa. En esa zona, creo que es un tipo que le aporta mucho despliegue. Y hay otros que hay que seguir observando, todavía no...
0: ¿Alguno que no te convenza, polaco, después de tantos partidos, que tú digas, este lo pone harto o lo llama harto Córdoba en este proceso, 15 meses, pero parece que no? ¿Hay alguno que te genere ruido?
1: No particularmente.
0: Ya.
1: No, tampoco es que... No, de hecho, hubo partidos... partidos bajos de algunos, pero así como para decir no lo llamen nunca más, no, tampoco me echaría a caer en eso.
0: Ya, el polaco lo analizamos después con Topito, obviamente. Marce, también te saludo, preguntamos piensa hoy día la gente? ¿Quiénes aprobaron, decepcionaron, pensando también en lo que viene? Siempre es bueno ganar. Habíamos dicho que se había normalizado. Creo que parte del lado del técnico esto de perder, quitándole un poquito de importancia a perder, pero los jugadores querían ganar. Ayer celebraban los goles en la banca. Imagino que se también sale algo de presión de una gira bien complicada.
2: No, y nos hace bien a todos que ganen la selección. Fundamentalmente a los verdaderos protagonistas, que son los jugadores, el cuerpo técnico y todo. Yo creo que hizo un partido muy ordenado. Defensivamente se paró bien. Y ganó, me parece, bien, de buena forma. El tema es que jugando totalmente distinto a como venía jugando.
0: Eso, ¿cómo cambió Chile ayer tácticamente?
2: Se paró muy atrás, con todo el equipo casi pasado la mitad de la cancha para defender, muy juntos. Le costó a México entrarle, y después jugaba pelotas largas. La mayoría de las jugadas de peligro fueron pelotazos largos, por la izquierda, como decía Rodrigo. En algunos momentos se tiraba Tapia por ahí, después Gutiérrez. Cambió totalmente la forma de jugar. Me parece que, bueno, yo creo que Chile...
1: Y además, no sé si te pareció a ti que fue un equipo un poquito más directo.
2: Por eso te digo, fue
0: la
2: no presionó de partida. No presionó, que a Córdoba le gustaba presionar, y sobre todo alto en algunos momentos, no lo hizo. Lo esperó, cosa que la selección antes no hacía y dejaba mucho espacio. No tuvo la pelota en gran parte del partido, porque tuvo un 60%+ México, que a Córdoba le gustaba tener la pelota. Entonces cambió totalmente la forma de jugar. Y me parece que Chile debe jugar así, sobre todo cuando no encuentra mucho funcionamiento. Se puede gustar o no, pero está más cerca del resultado jugando de esta forma que de la otra.
0: Y de la realidad también actual,
2: de
0: los jugadores que hay.
2: Y de la realidad.
0: ¿Te gustó más ayer? O sea, que cambiara ese esquema, lo ves que tiene más,
2: sí,
0: más posibilidad.
2: Sí, yo pensé que Ulloa, me costaba verlo ahí, porque él en Calera jugó con línea de cuatro y en Colo Colo está jugando de lateral izquierdo o de lateral volante.
0: Acá fue stopper.
2: Y acá fue
0: stopper, ¿no?
2: Sí, de stopper por izquierda. Y la defensa se vio bien. Y después, bueno, me parece que Gutiérrez hizo un muy buen partido. Tapia corrió mucho también. Pero bueno, hay que poner en la balanza también el equipo mexicano. México jugó con tres jugadores nada más del último partido que jugó contra Inglaterra en el Mundial.
0: Sí, un equipo que fue bastante ayer alternativo.
2: No estaba Quiñones, no estaba Raúl Jiménez,
0: Mora.
2: No estaba Mora.
0: Lozano.
2: Lozano. La defensa había uno solo que había jugado el Mundial. Entonces, estamos hablando de un equipo alternativo. Pero bueno, los partidos hay que ganarlos y sobre todo que Chile necesitaba un buen resultado como para que por lo menos, si tiene que trabajar hasta que le digan que no sigue más, que trabaje un poco más tranquilo, ¿no? Con una victoria.
0: Al menos partido con Colombia, sobre todo el que se va a jugar en Chile, que puede ser de alta presión, creo que para el técnico, que la gente puede ir a cobrar ciertas cuentas que tiene con el técnico, imagino, llegar con una victoria puede ser mucho mejor. Leo a la gente, voy a leer una batería de opiniones, voy con el topo y vamos a hablar de la selección y de la NFP en este bloque, porque al final los Jorges son los que van a ir por el sillón de Pablo Milad. Sergio, en Estación Central, aprueba a Vigorux, a Ulloa, a Pizarro, a Maxi Gutiérrez y a Gonzalo Tapia. Lo decepcionó Iván Román, a varios lo decepcionó Román. Y Gaby Suazo, dice él. A ver, voy a dar más opiniones que tengo acá anotadas. Ricardo Adorni dice que creo que más importante que los jugadores es la elección del técnico. Si no es Pellegrini, mira Topo. Hola, Topito.
3: ¿Qué tal?
0: Mi candidato, dice Ricardo, es Fernando Gago. Está demostrando disciplina y buen estado físico, dice Ricardo Adorni. Ana Enríquez, hola Ana. Vigorux, Maxi Gutiérrez, Ulloa, Osorio, Villagra, dice titulares. No más. Capitán y titular, Gabriel Suazo, y Cepeda se va a la banca, dice Ana. Randú, hola. Osorio, Gutiérrez, Vigorux, Cepeda, Ulloa, aprobaron. Pero lo principal para él es que Chile tiene que jugar con línea de 5. Miguel Hueso, aprobaron. Vigorux, Román, Villagra, Ulloa, Gutiérrez, Loyola, Echeverría, todo. Fernando Ibarra, inquilino, dice... Me queda claro que Vigorux es el arquero en este proceso. No hay duda, jugó todo. Brasil y Colombia están clasificados para el 2030. Nos van a quedar 1.5 cupos para pelear. Mira, no se sabe todavía el formato inclino, pero de acuerdo a lo que hablábamos ayer, fuimos últimos. Creo que preocuparnos por los cupos hoy en día, no entramos en ninguna matemática con los cupos, aunque sean 7 o 8. Así que hay que preocuparse, creo yo, de comenzar a ganar, armar equipo y esperar las bases. Topo Canedo, te saludo.
3: Ayer el debate en Argentina era si tenían que competir o no los trasandinos en estas clasificatorias, si era justo que Argentina, Uruguay, Paraguay estuvieran
0: dentro. Son locales, claro.
3: Que son locales y que tienen los cupos ya asegurados. Ya tiene 3 equipos de Sudamérica dentro, le faltan 3.5 por completar. Vamos a ver qué va a pasar con ellos. Pero decían, bueno, ¿qué pasa si Uruguay, ahora Argentina, Uruguay, Paraguay van a Bolivia? ¿Van a ir con todo?
0: Sí. Va a haber ventaja deportiva para algunos equipos que los enfrenten en lugares donde quizás no quieran jugar.
3: Claro.
0: O tengan partidos muy comprimidos.
3: Colombia, 4 de la tarde.
0: Se presta para que los jugadores de repente no vengan.
3: Sí.
0: Si entran ahí al... Pero creo que van a entrar, Marti, porque hay derechos televisivos que no creo que perdonen que no juegue Argentina, que no juegue Paraguay, que no juegue Uruguay.
2: Deberían haber premios económicos para los primeros clasificados.
0: Para motivar, ¿no?
2: Sí.
0: Porque si no va a ser mucho la diferencia quizás entre ciertos
2: para partidos. Que los equipos de última jueguen por algo. Esto, sobre todo los que van a hacer locales en el Mundial o los que hacen el Mundial.
0: Ya. Podríamos estar ahí. Podríamos estar preocupados de todo de acá del 2030, sea Pablo Miranda. No le han pasado la guitarra.
3: Lo primeriaron. Despertó sin un Mundial. Pero me dio la Copa Sub-20 igual.
0: Sí.
3: Mundial
0: Sub-20. Después quiso brindar, me acuerdo, en una final de algo y no le pasaron cerveza y brindó con el puño. ¿Se acuerdan? Yo trataba Domínguez y,
3: ¿sí?
0: Y el resto brindando con
3: Copa América, ¿no?
0: Creo que fue Copa América.
3: ¿2024?
0: Bueno, lo está pasando bien en Estados Unidos, el presidente también. Exacto, shopping. También tuvo un buen cierre para él. Topito.
3: Fue con maleta vacía.
0: Sí, totalmente. Este ni lo escuchamos en Estados Unidos.
3: No,
0: totalmente
3: no.
0: En otra.
2: Ya. Ahora capaz que se le habla. Que ganó.
0: Ahora que ganó, puede que lo escuchemos.
3: Vamos a ver.
0: No lo escuchamos cuando lo necesitábamos, que fue cuando se fue Marcelino, todo el conflicto que hubo.
3: Al que vamos a escuchar va a ser a Córdoba. Hace análisis de la gira.
0: No, un poco. La gente tampoco quiere escuchar tanto. Los jugadores también, ¿no?
3: Sí. Pues
0: ya, vamos.
3: Una de Córdoba, una de Córdoba. Para empezar, para calentar motor.
4: Si hablamos de objetivo de ganar, obviamente quizás no se ganó como uno espera, o sacar mejores resultados, etcétera, etcétera. Pero en cuanto a la planificación de la gira, llega a ser jugar determinada cantidad de partidos, jugadores, y un poco lo que he explicado desde el inicio, seguir incrementando el número de jugadores que puedan jugar en la selección, creo que eso es súper importante. Creo que hubieron rendimientos muy altos de jugadores que están haciendo sus primeras armas en la selección, y eso creo que es súper positivo para lo que viene. Así que, según del lado que lo miremos, puede ser una muy buena gira, puede ser una gira que a lo mejor no fue tan buena, según de qué óptica lo podemos ver.
3: Ahí está, la palabra de Córdoba. Escuchémoslo, Yola, porque aquí ya se pone más interesante de cómo ya los jugadores van tomando todo esto luego de este partido, que uno lo veía en la celebración de los goles, en el juego. Descomprimimos mucho para este grupo de jugadores lo ocurrido anoche. Esto dice Felipe Loyo.
5: Sentíamos como grupo que lo merecíamos porque veníamos trabajando bien, venimos haciendo las cosas bien. Como grupo estamos bien firmes, trabajamos muy bien con Nicolás en la semana, preparamos los partidos y sentíamos que lo merecíamos, así que obviamente para finalizar de buena forma esta gira nos vamos contentos con el club. La actitud, la rescato de mis compañeros siempre, en todos los partidos mostramos actitud, incluso en el primero con 9 jugadores. Yo creo que ese es el camino, hoy día lo demostramos y como te digo, la única diferencia es que pudimos abrir el marcador nosotros, controlar el partido y obviamente que siempre es bueno finalizar con un triunfo.
0: Ya. Antes de eso,
3: sí.
0: Este es un jugador que siento, Arti, polaco, que no se ha perdido un poco, pero yo pensé que Loyola iba a ser más titular de lo que es en esta selección. ¿Te acuerdas que habían de paríos al otro lado de la cordillera que lo ponían en el Bayern Múnich? Entendíamos el objetivo de los que lo situaban ahí. Sí. Termina en el Pisa, en la B, bajó. Yo pensé que le iba a ser titular, pero con camiseta ganada desde el inicio en este proceso y solo es alternativa de Pizarro, de Echeverría, como lateral derecho lo ve.
2: Sí, es que bueno, en Independiente jugaba como mixto, claro, de volante central, y acá de repente lo cambian de puesto, a veces juega como que ya para los futbolistas no es bueno eso tampoco, ¿no? De poder cambiar a cada rato de puesto, tratar de encontrarle el mejor puesto a Loyola, que para mí es de volante central. Pero bueno, ayer no jugó su mejor partido tampoco, porque los laterales no subieron prácticamente nada. Chile jugó más con línea de 5 que con línea de 3.
0: Sí. Y se vio más en otro partido.
2: Ni Loyola.
3: Una más de Loyola, vamos. Porque habló también de cómo se sintió el grupo, de cómo lo han visto. De, por ejemplo, el tema
2: ya
3: de
2: los comentarios.
3: Recién.
0: Lo acabas de decir.
2: Otra vez van a poner
3: la misma cuña, viejo. Escuchemos a Loyola y veamos lo que dice.
2: Vamos.
3: Escuchemos.
2: Dale.
5: Creo que la materia prima está. Hay muy buenos jugadores en el fútbol chileno. Se ve los jóvenes que vinieron acá, como es Leandro Hernández, el partido que hace Diego Ulloa hoy espectacular. Román. Todos los que se vienen incorporando, los tres invitados, tenemos una materia prima muy buena y hay que seguir trabajando. Ese es el mensaje que siempre intento entregarle a ellos. Se están haciendo las cosas bien y la verdad es que nos apoyen, porque la mayoría, el fuerte del equipo es joven, y lamentablemente hoy en día vivimos en una sociedad donde estamos siempre pendientes a las redes sociales. Yo me abstengo, trato de no leer, pero todos mis compañeros, es parte de la cultura nueva, que todos tenemos el teléfono y leen y están pendientes de lo que dice la gente, y muchas veces eso lo afecta. Entonces el mensaje es que nos apoyen, que den aliento de que esta selección va por buen camino, y apoyemos a los jóvenes del fútbol chileno, porque hay materia y vamos a conseguir los objetivos que nos propongamos. Vamos a clasificar al mundial, estoy convencido.
3: Ahí está,
0: más optimista que el técnico, porque el que le baja el precio a su entrenador, ¿no? El que dice que no hay materia prima, que no podemos competir hasta el 2034, es él el que le manda esos mensajes. Estoy equivocado.
2: Sí, no, uh-huh.
3: Él lo dijo,
0: o sea, lo dijo en la charla con ustedes.
3: Sí.
0: Entonces, si los jugadores le dicen a nosotros, al medio, que confíen en ellos, creo que deberían partir por el hombre que los dirige, que es el que los manda un poquito al frente.
3: Era una reunión con líderes de opinión, yo me colé,
0: no. No, pero te invitaron con,
3: sí,
0: con carta certificada. Ah,
2: tú eres un líder.
0: Topo, había gente negativo. Que no es líder ni en su casa, así que no es que usted está bien ahí, está perfecto ahí, así que no venga con cosas. Ya, ¿qué más con la selección? A seguir hablando de aquello.
3: Ya, el Bicho Pizarro también
0: Bicho,
3: hace.
0: Buen gol del Bicho Pizarro.
3: Buen pase a Osorio.
0: Los dos goles bien construidos.
6: Sí, lo que pasa es que el que pincha, el que roba la pelota y anticipa es Pizarro.
2: Sí, claro.
6: Y ahí. Y se Darío, dobla, Darío, y eso claro, también es bueno.
2: Apoya el tiro, porque Darío hace como que va a meter el pase por fuera y de repente te corta por dentro. Y
3: sí, muy bueno.
2: Muy buen gol.
3: Escuchemos al Bicho.
0: Vamos.
7: Bueno, es que era un poco complicado por lo que se estaba hablando. Sabíamos que hoy era importante ganar, jugar de la forma en que jugamos. Creo que se vio lo que veníamos trabajando, pero creo que hay que tener calma, sobre todo ahora que se ganó un partido. Tuvimos calma el otro día que porque nos tocó perder, y creo que hay que hacer un poco lo mismo, hay que seguir trabajando. Creo que hoy nos dimos cuenta de que podemos competir, de que podemos ir a buscar los partidos, así que nos vamos muy contentos, porque es un triunfo que sin duda merecíamos, pero como te dije antes, creo que hay que mantener calma y seguir trabajando, porque tenemos mucho por delante.
3: Ahí está.
2: Qué rico.
3: Qué rica jugada la de Osorio con Pizarro. Muy
0: los
3: bueno.
0: Dos goles bien construidos. El de Maxi Gutiérrez.
2: Una de contra.
0: Muy, sí, pero buena pared con Tapia.
2: Sí, sí.
0: Y el otro Barti de Pizarro ahí con Osorio. En lo particular, ayer vi, no sé si fue su mejor partido como 9, pero me gustó lo de Gonzalo Tapia.
2: Sí, sí. Hizo trabajo.
0: Trabajo
2: duro,
0: sin pelota.
2: Sucio.
0: Diagonales,
2: sí, sí.
0: Que el gol
2: corrió mucho,
0: asistió,
2: sí.
0: Creo que él está en crecimiento. Y lo de Maxi Gutiérrez, ¿cómo lo valorizan? Él está reemplazando a Cepeda, está jugando por donde debería jugar Cepeda. Creo que en esta gira, ya que la pregunta es de perdedores y ganadores, creo que ahí
2: subió
0: Cepeda, pierde un poco y sube Maxi. No sé cómo ven usted eso de los jugadores que destacaron también.
6: Yo creo que hay jugadores que a mí personalmente, y quizás sea medio injusto o poco objetivo, porque a mí me gustan los jugadores encaradores. Sí. Hay, por ejemplo, hay los entrenadores que generalmente siempre dicen no, si me gustan los encaradores, pero hay unos que son como más viscerales, a mí me gustan más eso.
0: ¿A Gutiérrez lo
6: ve así? A Gutiérrez yo lo veo así.
0: Y va,
6: y de repente como que no, a veces incluso no la mide mucho y dice, va, voy igual. Claro, tiene que de aprender a decidir mejor, totalmente de acuerdo, pero tiene algo que yo prefiero que lo tenga y que haya que guiarlo a que no lo tenga. Porque de repente cuando dicen, no, es que mira, es súper rápido, pero no encara nunca, ¿de qué te sirve? En cambio este de repente se le pasa la mano, entonces yo creo que es más fácil guiarlo que meterle las ganas.
0: Tiene que ser remate, remate de cualquier lado,
6: sí,
0: una pelota
6: entonces,
0: parada.
6: Entonces yo creo sinceramente que yo como que ganó. Ganó en esta. No, que no fue. No fue una gran pasada, pero creo que si hay un hombre que suma fue él.
0: Sí. Marce, otro que te haya quedado que tú piensas que ganó bonos, no sé si en el arquero tenemos coincidencia que Vigorux seguramente va a ser el arquero de la selección y
6: sí,
0: si llega
6: sí,
0: alguien
6: sí.
0: nuevo y no lo pone más, ahí van a ser 15 meses perdidos porque atajó siempre con
6: sí.
0: Córdoba
6: no,
0: y rodeó siempre bien.
6: Es el arquero de él.
0: Ese es de Córdoba, es
6: sí.
0: un mérito de él.
6: Sí. Así que
0: ayer sacó dos, una empezando el partido que te cambiaba
6: sí,
0: todo
6: abajo,
0: mano izquierda.
6: Sí.
0: Gran arquero, gran
6: sí,
0: momento
6: sí,
0: de Swansea.
6: Sí, y que no le llegaron mucho y es más difícil para un arquero cuando te llegan poco y son pelotas complicadas y respondió muy bien. Le pega muy bien a la pelota también, tiene precisión para salir. Y bueno, yo creo que hay que poner en la balanza los tres partidos, no quedarse con el de ayer nada más, me parece. Porque si nos quedamos con el de ayer, me parece que rindieron todos. O no hay jugadores que hayan jugado mal ayer.
0: Hubo dos partidos muy malos también.
6: Claro, entonces poner en la balanza eso y sacar conclusiones de cómo jugó Chile ayer, que no jugó como nunca había jugado antes. Lo vuelvo a repetir.
0: Y creo que
6: jugó de atrás para adelante.
0: ¿Y fue lo mejor que has visto en este proceso? ¿O no es que mejor se sintió el equipo?
6: Yo creo que sí, que estuvieron cómodos porque jugaron arropados, con las líneas juntas, quizás un poco atrás. Pero bueno, eso, jugar así con las líneas juntas y un poco atrás, hace que no dejes espacio para el rival. Cosa que antes, en los otros dos partidos, sí dejó mucho espacio.
0: Y ahí lo sufres.
6: Sí.
0: Otra crítica que se le hace al equipo, se le hace harto auditor acá, la altura en los centrales.
6: Sí.
0: Bueno, ayer jugó Paulo Díaz, yo creo que acá quizás me van a pegar, pero Paulo Díaz para mí es el mejor de los que hay, que los que llaman. Siento que con lo que tiene, dio más seguridad que Román.
6: Sí.
0: Todavía algo verde. Villagra, no sé cómo lo califican, pero
6: Villagra
0: falta altura.
6: Ordenados, pero a ver, yo creo que eso, Villagra para mí es un muy buen central, muy bueno. Pero efectivamente va a tener que desarrollar otras virtudes y va a tener que desarrollarlas al nivel de la perfección para soslayar
0: el juego aéreo. Con Estados Unidos hicieron tres por arriba, ¿no?
6: Claro,
0: tres
6: sí.
0: cabezas.
6: Sí, se marcó muy mal ese partido. Entonces,
0: y ayer hubo un par también polaco
6: exacto.
0: que no la resolvieron bien.
6: Sí, entonces, claro, no. ¿Te acuerdas cuando conversamos el otro día sobre los jugadores de la generación dorada, que en el fondo hace 20 años, 25 años, alguien hubiera dicho, oye, Gary Medel va a ser el central de la selección, pero no hubiéramos
0: claro,
6: dicho,
0: claro.
6: está ahí enfermo en la cabeza, como si hubiera un metro 68, un metro 69, no, cero posibilidad, y lo fue. ¿Pero por qué? Porque el tipo, primero, no solamente su trabajó la velocidad, la anticipación, obviamente la fiereza propia que tenía de su carácter. O sea, él fue agregando elementos para soslayar que medía 1,68 m. O mide.
8: No,
6: entonces
8: la altura no es todo tampoco.
6: No, obviamente que no. O sea,
8: y él tiene que tener concentración,
6: eso,
8: dedicación.
6: Y él siempre era bueno para anticipar, para. O sea, trabajó eso. Y creo que en ese aspecto en particular, creo que Villagra va a tener que trabajar eso también. O sea, no soy alto, perfecto. Va a tener que trabajar el brinco, la velocidad, la anticipación, el instinto de saber cuándo salgo, cuándo no. Yo creo que todo eso va a tener que trabajarlo. Digamos a niveles superlativos.
0: Sí. Lo bueno es que jugadores como Villagra tuvieron minutos, eso le va a servir para futuras convocatorias. También Román, voy a leer a la gente y luego Topito, y cerrando selección y abrimos brevemente también el capítulo de Quilín, que ya tiene dos listas para competir. Rubén, los mejores, el arquero Vigorux, Osorio, Gutiérrez, Paulo Díaz y el bicho Pizarro, dice él. Mig, hola Mig, se pregunta por qué no le dan minutos a Sepúlveda. Bien tarde Sepúlveda ayer. Suazo no salva a nadie, creo que son diferentes igual.
8: Es que llevaba tres laterales ya, de por sí, Morales, Ulloa y Suazo.
0: ¿Morales jugó algo?
8: Morales jugó con Estados Unidos. Es que si uno pone a Sepúlveda, es para que Sepúlveda pase.
0: Resignaste marca ahí.
8: Claro.
0: Quizás con Ulloa como stopper por la izquierda puede tener más chances Sepúlveda. Porque
6: sí,
0: ayer hizo
6: Ulloa tampoco toma quizás las mejores decisiones cuando sube.
8: Pero ayer yo creo que pensó más en la marca de los laterales volantes que en la proyección, porque ninguno de los dos fue mucho. Yo creo que planteó el partido así, que Chile se defienda con 5, con 2 más adelante, con Pizarro y con Echeverría, y así de esa forma se defendía con 7 y es difícil que te entren de esa forma, sí. Si está bien parado.
0: Roberto Miranda, está bien el análisis del Barty. Hay que mirar los 3 partidos, pero Estados Unidos se vieron muy mal. Equipo con mucha más dinámica que México, dice él. Andrés Corey a buscar un recambio para Echeverría. El amigo Coseco, Marquito, dice, repetiré lo que dije la semana pasada, Román se volvió de Brasil porque no creció más como jugador. Pintaba para ser un crack y en esta gira, muy mal. Mike de Temuco, puros clásicos. Litoris dice, es terrible para la selección que Victoriano y sus amigos hayan querido hacer caja rápido con Gutiérrez mandándole al Dinamo de Moscú. Es verdad, un punto ahí. Mariana Carola, Loyola, creo que el lateral es mejor. Punteros, Osorio y Maxi, arco, muy bien, seguro. Los volantes, Echeverría y Pizarro. Patricia Almonacid, solo para el 7 del pueblo, uno de los máximos ídolos en mi vida. Los mejores, Ulloa y el bicho Pizarro. Vladimir, yo le voy a Gustavo Álvarez, lo veo con el sistema que acomoda Chile, dice. Sí, Patricia, con el bolín. Y Randú, una consulta y vamos con Topito. Laza a la mesa. Pastrán puede jugar en la selección. Sí, es chileno. Es un jugador encarador y tiene remate media distancia. ¿Podría ser opción en algún momento? La lógica a Córdoba es no llamar a jugadores que no tengan un pasado en la selección cuando están un poquito más crecidos. Por eso no llama.
8: Pero Pastrán tiene 24, creo.
9: Sí, no, y creo. No
8: es joven.
9: No sé si Pastrán hizo algún
8: partido. Sí, estuvo en la sub-20 con Bruno.
9: Sí,
8: estuvo en una sub-20.
9: Sí, no sé si venía.
0: Tiene 24.
9: Pero hizo algún proceso de fútbol formativo.
8: Sí, chileno, es bueno.
0: Es bueno. Y no hay, pero nunca ha estado en una consideración ni de.
8: No, si él mantiene el rendimiento, se puede ser citado. No podemos desechar a nadie.
0: Una más y voy con Topito para la siguiente parte del informe. Roberto Ritz dice, los escucho todos los días, saludos para ti. Abrazo querido, dice, hay que apoyar a los jóvenes, tienen que seguir igual forma, por más que el técnico los desmerezca, dice él. Jorge Burgos, esto es la radio sin imagen. ¿Será el ministro Jorge Burgos Topo el que nos escribe?
9: Puede ser,
0: lo único malo ¿en serio? Lo único malo del triunfo será escuchar con más propiedad a Nicolás Córdoba. Insoportable. Problione, aprobados. Vigorux, Villagra, Maxi, Ben, Ulloa, reprobados. Córdoba, Román, Loyola, Cepeda, Marcelino, Mahometanos, Osorio, irregular. Un buen concepto para Osorio, irregular. Tapia. Osorio, el partido con Estados Unidos fue lo más destacado para él, creo yo, en la gira. Topito.
9: Oye, los que menos jugaron, bueno, los dos arqueros, Bravo y Cortés.
0: Van a puro pasear los arqueros con Córdoba, los otros arqueros.
9: Arce, ¿no jugó un minuto?
8: No.
9: Sepúlveda, 5 minutos.
0: Ayer.
9: Igor, 1 minuto.
0: Igor jugó poco también.
9: 1 minuto, pero bueno,
8: venía. Los 3 invitados.
0: Justificó la nominación de Lisinovsky.
9: No jugaron los invitados, querían que jugara Sian Jayen, no entró. Arce tampoco jugó. Morales, 20 minutos contra Estados Unidos. Salina jugó 14 contra Canadá, 32 contra Estados Unidos. Y Neil Richman, 58 minutos contra Canadá. Contra Estados Unidos.
8: César Pérez, un partido y entró ayer, ¿no?
9: Sí. César.
8: Un partido que después salió y ayer entró un partido.
9: Marcelino, un partido.
0: ¿Y vendrá alguno más en lo próximo? Será difícil
9: la vuelta de Marcelino. Complejo.
0: Sí. Tamborín, saluda a Topito. Vladimir. Tapia se la juega, le mete a los centrales. El nuevo Higgins es bueno, dice Vladimir.
9: Arnaldo,
0: Marco, si es defensa de 3. Fijos, Ulloa y Villagra como stopper y Paulo Díaz como líbero. Podría funcionar, dice él. Ricardo Castro, hay que llamar a Arnaldo Castillo. Están funcionando las métricas, dice Sullivan. Pablo Hobbs, solo Maxi Gutiérrez. Saludos para ti. Solo él aprobó de acuerdo a su percepción. Renato Arredondo. Lo malo de ayer, se metió con los comentaristas de la tele. Cristian Cartagena no alcanza a ver el fútbol de la selección. Mire, ponga la cooperativa, pues ahí está lo mejor.
8: Se puede poner radio
0: cooperativa,
8: en vivo.
0: Radio en vivo, se ahorra cualquier pelea con la tele.
9: Tiene que ponerla, tiene que controlarla a la misma altura.
0: Así es, sí.
9: Listo, yo ya no hice eso.
0: Entra Ernesto Díaz Correa, de perderse. Claro. Pone Ernesto Díaz Correa.
9: Ayer Rodrigo, ayer Ernesto Díaz Monumental, Rodrigo Contreras en la noche.
0: El que es
9: con Rodrigo Goldberg, de noches, de medianoche. Son de medianoche los muchachos. Con Solar estaban.
0: Ese se movía bien en la noche.
9: Qué grupo.
0: Oye, ¿tú?
9: Media hora nomás para Chinito Hernández también, 32 minutos contra Estados Unidos.
0: Lo mató. Después de ese partido fue cuando lo mató Córdoba públicamente.
9: Ayer no entró ni los dos arqueros, ni Román, ni Salinas, ni Morales, ni Richman, ni Arce, ni el Chino.
0: Ramón García, igual que algunos dicen, muy ratonil el equipo ayer, pero creo que no hay otra forma. seguramente con los jugadores que tenemos.
8: Y yo creo que es el desde de última empezar a jugar de esa forma, aunque a muchos no les guste, para que el equipo vaya agarrando confianza y después se va soltando.
0: Hay que ver el que llegue, con qué esquema llega. Capaz que llegue con otra idea más rupturista, y no sé si hay nombre para jugar con...
8: No.
0: ¿Irá a llegar uno? Tres delanteros, irá a llegar uno. Si le gana Colombia a Córdoba a los dos que vienen, se mete.
8: Se mete otra vez.
0: Ricardo Castro, Topito, véngase rápido a la destilería, lo estamos esperando, está en heladita. Ricardo Castro.
3: ¿En la destilería local? Ah,
0: ¿qué responde?
3: Me doy Miñoa.
0: ¿La
3: Miñoa?
0: ¿No?
3: La destilería. Sí, soy Oriundo.
8: Vale, lo que digo.
3: No. Solo le debo plata a mí, porque si no estoy pagando nada a mí.
0: Eso. Pasen nomás.
8: ¿Es cierto que tiene cuenta ahí?
3: Y a mi papá le debo plata también.
8: No.
3: Sí, porque tuve que arreglar el auto. Sí, lo caro. Pero
8: mensualmente le vas pagando.
3: No, le pago el tiempo.
8: ¿Al viejo?
3: Sí, le pago.
0: Estamos grandes ya.
8: Puede
0: si le pasa plata, se vuelve a tiro.
8: Si no, de verdad, puede llamar a...
3: No, mi mamá también.
8: A Roberto Poblete.
3: Sí.
0: A Roberto Poblete.
3: Está bien.
0: Yes. Grande tío. Ya.
3: 30 años en un medio de comunicación, tiene recursos, ¿no?
0: Pero por supuesto. El tiempo es oro, tú lo sabes.
3: Sí.
0: Oye, Topo, ya. Listas del NFP antes del corte.
3: Ya. Entran a la pelea finalmente dos candidatos. Jorge Huawei y además de Jorge Yunque, son ambos los candidatos a la presidencia de la NFP, que van a estar entonces dentro de esta lista que se va a decidir en el mes de noviembre. Va a ser esta votación, así que ellos van a integrar. ¿Quiénes apoyarían a Huawei? Mira, empezamos a sacar ahí los numeritos de...
0: Bueno,
3: entra la Católica, obviamente, por Tagle. Lo contaba en algún momento el Flaco, que desde el directorio de Claro decían, más allá de si nos gusta o no, si hay uno que estuvo acá, tenemos que salir a apoyarlo. Es como...
8: Yo lo apoyaría,
3: es como el tema con la ONU.
0: ¿Te gusta?
8: Buen presidente y buena persona.
0: Y creo que
8: eso,
0: yo también lo conozco.
8: Ser buena persona ya...
0: Eso es harto para estos tiempos, ¿no?
3: Sí.
0: No es algo tan fácil, no lo miren en mí.
8: Es un buen dirigente.
0: Sí. Y viendo la oposición, viendo el oficialismo...
8: Yo tuve la oportunidad de... Me tocó negociar con él. Y es un tipo muy derecho, muy... muy honesto, o sea, si te dice algo, va y lo cumple.
3: No parece del palo del fútbol.
8: No, de hecho, yo varias veces me sorprendí de repente con, no, estamos listos, y el otro día, oye, porque la estuve pensando mejor. No, Jorge, en ese sentido, insisto, esto, solamente una apreciación personal, no quiere decir que sea el mejor calidad,
3: profundamente tampoco.
8: Claro, pero lo interesante es conocer qué es lo que quiere, pero por lo menos lo que me pareció cuando lo conocí, o cuando me tocó negociar con él, una persona muy...
10: Y Juan Tagle te puede gustar o no te puede gustar ciertas cosas que ha hecho, pero me parece un buen dirigente también.
3: Yo creo que Harold McNichol, de los últimos 25 años, yo estoy hablando de la... No me pegues, ¿viste lo que le pasó al otro colega?
0: ¿Al otro qué?
3: ¿Al día? ¿Un colega? Sí, por
10: tres puntos. Ah, colega.
0: ¿A otro colega?
3: Sí, no se hace en un programa. No se hacen cosas en un programa, ¿no?
0: Pero no le pegó a nadie, no hizo otra cosa.
3: Sí. Ya,
0: ¿un ex arquero?
3: Sí, es arquero. Con la Católica apoya a Huawei. Ah, yo te decía, desde hace 25 años.
8: ¿Palestino,
3: que...
8: me imagino también?
3: Sí, Palestino está dentro. Pero, oye, desde Sánchez O'Ryan, yo creo que la única candidatura que ha tenido el apoyo popular y que ha ganado ha sido Harold McNichol. Las otras, el resto de las elecciones, la gente como que siempre tiene como su candidato, pero el Consejo Presidente se va por otro.
0: Ellos siempre van por otro lado.
3: Milad, bueno, Arturo Salá hizo finalmente casi como una lista unitaria. Y
0: porque
3: bueno,
0: si uno va a la lógica.
8: Sí, pero que, digamos que el de Salá también, entre comillas, correspondió a una
3: transición.
8: A una transición posjada.
3: Como el Patricio Elwin,
8: claro,
3: del fútbol.
8: Ese sí que fue un gobierno de emergencia.
3: Claro.
8: Ese sí que fue un gobierno de emergencia. Sí. Porque en el fondo era como volver a juntar
10: a los 17.
8: Volver a juntar, a diseñar entre todos una como una idea ordenada de lo que se tenía que, primero, aclarar todo con las auditorías, aclarar todo lo que, la plata que faltaba, las deudas, los juicios, digamos, todo lo que eventualmente estaba comprometido. Y de ahí recién decir, oye, esta cuestión nos vamos a demorar. Yo me acuerdo en ese momento, porque me tocó estar a varios... En el canal donde trabajaba me tocó entrevistar a varios de los que querían llegar a ese sillón.
0: Ya.
6: Y todos coincidían en algo. Decían, acá no sacamos nada si no sabemos cómo vamos a cumplir con los compromisos en los próximos 5 años. Y era verdad. O sea, era tal nivel de despilfarro, tal cantidad de deuda, que en el fondo tú decías, oye, y los ingresos que iban bajando ya, es decir, ¿cómo va a ser? Entonces no se cae nada con decir, oye, sí, vamos a hacer esto, vamos a hacer
9: esto. No, y el gasto era muy grande, el gasto operacional que había dejado la administración Jadwe. Oye, ya, ¿quiénes apoyan a Huawei en esta candidatura? Católica, los de Conce, Palestino, Coquimbo, Concepción, Huachipato y Ñublense. Eso es de primera B, Recoleta, Puerto Montt, Concepción, señor.
6: Tranquilo, ¿por qué me mira a mí?
9: Iquique, Cobreloa, Unión Española y San Felipe. Eso es de la B. Recordemos que los de primera A tienen 2 votos y los de la B solo 1. Al otro lado, Jorge Yungue tiene a la U, Audax, Calera, La Serena, Wanderers, Copiapó, Antofagasta, Santa Cruz, Rangers, Curicó y San Luis. Y
10: tiene más votos. Tiene más equipos en primera.
9: Sí,
6: primera vale doble.
9: Pero le falta un equipo en la B, porque hay un grupo que está como indeciso, que es Colo-Colo, Limache
6: San Luis, entonces.
9: Sí, Limache, San Luis, Magallanes, Cobresal, San Marcos, Everton y O'Higgins.
6: Ayer Aníbal Mosa se tiró la declaración de oro, la que espera mucha gente, que tienen que ir a buscar a Marcelo Bielsa. Sí. Lo dijo ayer. Y él, tú lo decías, es trascendido. Vamos a hablar con Rodrigo Gómez un rato, porque el apoyo de Colo-Colo a Yungue,
9: sí,
6: es un trascendido por ahora.
9: Pero él no lo... entiendo que no lo...
10: No está claro.
9: No está claro.
6: No es oficial.
9: No, y ayer oficial. Lo dijo, bueno, vamos a escuchar ahí seguramente a Mosa, pero sí, entiendo que no es un apoyo que está muy...
6: Oficializado.
9: Y ni que esté apoyado, no, la UA con Yungue.
6: Con Yungue, sin duda.
9: A mí me dicen que son articuladores de la lista, los de la U.
6: ¿Del oficialismo?
9: Sí. Bueno, entra José Luis Navarrete.
6: Sí, se lo hablaba.
10: Los equipos grandes son articuladores, muchas veces. Yo lo que digo, que uno puede estar muy en desacuerdo con la... es más, es la realidad, con la presidencia de Milad, porque en definitiva no se hicieron las cosas bien. Pero en la medida que los clubes estén bien, individualmente, porque cada uno busca su bien personal, si los clubes están bien, van a seguir votando por el oficialismo. Por más que haya sido mala la presidencia,
6: le da lo mismo.
10: Mientras
6: tenga los beneficios resguardados.
10: Si a ellos le fue bien con Milad, van a seguir con la misma línea.
9: Y la negociación de votos ahí también.
10: Que lo que tenemos nosotros no le va a importar.
6: Eso es, porque en la lógica uno dice, ¿cómo una lista continuista de este espanto podría seguir siquiera o pensar en seguir? Bueno, el fútbol es un mundo aparte. Mm. Y lo que dice Barty es muy cierto. La lógica no va a imperar acá.
9: No, poquito, no. 6 de noviembre va a ser entonces esta elección, es un mes de campaña.

0: elecciones. Vamos a ver por dónde van los tiros de Lorenzo Antillo. No quiero jugármela, pero bueno, ahí aparece más
1: ¿Se sabe por qué bajó la candidatura?
0: Aparece más con Junge.
2: ¿No el caso
0: fue lista, dijo? No, le faltaron votos.
2: Eran cuatro listas, era mucho pensar en eso.
0: Sí, se hablaba de que no era muy competitivo y que no tenía mucha adhesión.
2: Lo va a intentar de nuevo.
0: Sí.
2: Y el meo del fútbol. Sí. En una de esas puede volver en los próximos cuatro años.
0: Y se suma a Junge.
2: ¿Topito? Algo más y nos vamos.
0: Eso, no.
2: Me escribe Rodrigo Gómez por interno. Gomito viene con Colo Colo tal el corte y que ayer Moza fue tajante en negar un apoyo a Jorge Junge. Sí, dijo lo de Bielsa, que lo iría a buscar. Igual que Ernesto Díaz Correa.
0: Caminando.
2: Los dos caminando de la manito. Topito Caneo, este es un programa justo.
0: No, es que trauma.
2: Es solo para disipar dudas.
0: Ve conmigo, mentira.
2: Yo no escuché nada.
3: Dijo colega.
2: Fue con.
3: Lo que pasa es que dijo colega.
2: ¿Qué dice? Ah, se le pegó en el
3: cl.
2: Pero vamos al VAR, topo. Todo se revisa. Vamos a ver qué decir.
0: ¿Hasta cuándo tobar?
2: La gente va a decir.
3: O fue adentro o fue afuera.
2: ¿Hasta cuándo, Juan Lara?
0: Piero, por favor.
2: Ya. La gente decide.
3: ¿Y que escucha Piero?
2: La gente decide. A ver.
3: A ver.
2: Vamos.
0: Yo creo que Harold McNichol del último 25 años. Yo estoy hablando de la. No me pegues, ¿viste lo que le pasó al otro colega?
2: Ah,
0: colega. ¿Hoy día un colega? Sí. No.
3: Por ah, colega, colega.
0: ¿A otro colega?
3: Sí, no.
0: Me están llevando.
3: No, yo creo que.
2: Un video review más.
0: Sí, tenemos más.
2: Para aburrir. Es solo para salir de la duda. Yo creo que está bien.
0: Yo creo que Harold McNichol del último 25 años. Yo estoy hablando de la. No me pegues, ¿viste lo que le pasó al otro colega?
3: Colega.
2: Quiso decir colega,
3: pero aquí tenéis poca defensa en esto.
0: No, ya,
3: poca defensa.
2: ¿Qué opina el panel y la mesa y corte? ¿Y qué opina Simón y Gerardo? Ya, Barti.
3: Yo creo que pegó en el palo y entró.
2: Decisión, gol, decisión, tiro de esquina.
3: Sí.
2: Gerardo, tiro de esquina, gol. Penalcito que no se cobra, Simón Aedo. ¿Está con Golver?
0: ¿Está con Golver, Aedo?
2: Simón Aedo dice que es gol. A ver.
0: ¿Está con Golver?
3: Máximo.
0: ¿Qué tarde va a detener Simón Aedo?
2: After review.
3: Perdón, tenemos en el chat, Ernesto Díaz dice, no, dijo QL.
2: Ernesto Díaz, y ahí contra él.
3: Ivo Bay también dice QL.
0: Sí. ¿Ivo Bay?
3: Sí.
2: ¿Va caminando por dónde va?
0: Ivo Bay podría llegar a.
2: Déjalo tranquilo.
0: No quieren perjudicar, no te quieren llevar.
2: Sergio dice penal, no hay duda. Gabote desde Estados Unidos te apoya. Nada, juegue. Boutros Aedo vigilante, le dice a Simón. Es Ampies.
0: RCL,
2: ¿qué dice RCL?
0: RCL se escucha colega.
3: Es justo.
2: Viene, no,
3: se escucha
2: en
3: cool
2: la tercera.
3: Colega.
0: Pero RCL, que el que sabe mejor.
3: Tienes poca defensa.
2: C. Sánchez.
0: Bien.
2: Nada, Topito, juegue, Topilover, siga, Panchifer, me castigaban por menos.
0: No cobró penal, pero es muy cuestionado.
3: Sí, cuestionado.
2: Germán Pacheco, el colega, clarito, se lo quieren llevar. Vladimir, penal.
0: Bien.
2: Marco, en la duda. Bueno, dividida decisión,
0: no soy el colega más complicado del día, eso sí.
2: Juegue. Deje jugar, dice Alex.
0: Tú eres de su año, yo estoy hablando de la. No me pegues, ¿viste lo que le pasó al otro colega?
2: ¿Vale? No, cada vez que le escucho tengo más duda. Mira, quiero ver más la jugada, Barti, yo tengo que agarrar el penal.
0: Y si dijiste culega,
3: colega.
2: Pato Valdivia, juegue. Manuel Mato, tu penal y amarilla, porque no hay doble castigo en esta. No es fácil, no es factual, está difícil, dice Lito.
0: Aparte llega por el revólver y me pega una botella.
2: Sí, por eso lo que dijiste fue con rabia.
0: Además en Copa de Chile no hay VAR, así que jueguen.
2: Esto es Copa de la Liga. Estamos en la Grandes Ligas.
0: Estamos en la Grandes Ligas.
2: La incooperativa.
0: Es verdad.
2: 14:49, vamos al corte.
3: Tú dices que te están jugando por tu historia.
0: Sí.
3: Por tu.
0: Sí, como San Pedro y cuando cae en el área.
2: Enojaza, con VAR fue clarísimo. C. Sánchez en cámara lenta. Todas son penal, todas son falta. Qué bien la gente como responden todos.
0: Gracias a la
2: Marín
0: gente.
2: De Olivares, me rompe el corazón y contra el polaco. Nada para Topito. Luis Lucero, sí. Roja para Caneo. Así. Roja para Polaco, Racer, ¿no?
0: ¿Por qué?
2: Roja
0: ¿qué
2: para Bartichotto, ya. Corte y a la vuelta, Colo-Colo, bueno. 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
0: Muy bueno.
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6: catorce cincuenta y tres en Cooperativa Deportes. Volvemos, estamos preguntando jugadores que aprobaron, decepcionaron en Norteamérica, pensando en lo que viene. Fernando Figueroa, lo mejor de ayer fue ganar. Confianza a los jugadores, eso se necesitaba. Lo peor es que se ganó. Capaz que los de la NFP, que son unos genios, dejen a Córdoba, dice Fernando Figueroa. Ana Topito, no te podemos defender. Francisco Moyano, toma como un jugador chileno, se tira al suelo cuando no le hicieron nada, reclama lo indefendible, el VAR no miente, tarjeta amarilla para Caneo.
7: A mí una quería...
6: ¿Qué dice?
7: Anita Cortés, que es periodista, reportó muchos años, cooperativa totalmente, y dice penal. ¿Sabes? Y expulsión.
6: Oh, doble castigo.
7: Doble castigo.
6: O sea, que fue con intención lo que hizo. Sí,
7: penal y expulsión.
6: Bueno, duro, duro. Pepe y Azul.
7: Mira qué ordinario lo que está haciendo. Mira, que tiene razón. Vos lo está buscando.
6: Tiene razón, lo está buscando mucho.
7: Patricio Yáñez no trabaja en esta radio, viejo. Reaccionó mal. Claro, no, mala reacción. ¿Viste? Eso va al tribunal después.
6: Giorgiano Moli quiere que por transparencia liberemos los audios del VAR. En un momento lo vamos a hacer. Abrazo a Felipe Arangui, Germán Pacheco, Pancho Moyano. Soy de la idea de nominar jugadores que pasan por una buena temporada, por un buen momento. Joaquín Castro, Meneses, San Pedro, Castillo, Vargas, Charles, independiente de la edad y posición. Que no pase lo de Rubén Martínez, dice Moyano. ¿Qué es lo de Rubén Martínez? Que no lo llamaron nunca en su momento.
7: Nunca jugó. Sobre todo en la Copa América del 91. Arturo Salá no lo llamó.
6: Y la estaba rompiendo.
7: Sí, y lo que pasa es que tenía muchos delanteros. Ahí estaba Basay, Zamorano, Hugo Rubio, el Pato Yáñez.
6: Tanta acumulación en su momento, claro. Y no hay nada.
7: No, sí.
6: Es muy terrible.
7: A veces no sé si Basay lo llamó, el 91. Pero tenía buenos delanteros Chile. Pero Rubén estaba para ir, sin duda.
6: Vamos a hablar. 45 minutos duró. Le ganaba Puerto Montt, 2-0 el global, gol de Correa, se suspende, queda en duda esa llave, o espero Higgins, y el cacique ya entrena porque el domingo, con la gran disputa en el arco, que va a ser muy entretenida acá a fin de año, enfrenta a Coquimbo, buscando mantenerse bien lejos de los escoltas, Gomito. Ayer jornada de diluvio en el Monumental.
8: Hola, colegas, ¿cómo están? Muy buenas tardes.
6: Hola, colega. Así se dice, colega.
8: Ayer disfrutamos solo 45 minutos en el Estadio Monumental porque no se pudo cerrar esta llave donde Colo Colo ya tiene eventualmente rival. Quedó ganando 1-0 este partido frente a Deportes Puerto Montt, que tendrá que disputar su segundo tiempo. Está esperando Higgins por ese lado de la llave a quien sea el semifinalista, donde Colo Colo ayer en esto, bueno, el análisis futbolístico es complejo. Ayer el árbitro antes del compromiso ya había hecho una evaluación del terreno de juego y se veía que sobre todo el sector norte era ahí fundamentalmente donde estaba muy mala la cancha, se hacía riesgoso para los futbolistas y también para el futuro de la llave. Recordemos que Colo Colo tuvo una incidencia donde un pase atrás dejó mano a mano a Richard Paredes con Villanueva, no definió bien, pero ahí estaba el empate de Puerto Montt. Después de eso, Fernando Ortiz insistió en reiteradas oportunidades que el partido tenía que terminarse, le decía al cuarto árbitro, piensen, no se puede jugar así, no se puede jugar así, y tanta fue la insistencia que no volvieron al segundo tiempo y ahora tienen que buscar una salida para este compromiso donde se preveía que era complejo en esto. O sea, la reparación de la cancha del Monumental después del último recital proyectaba el retorno del equipo para el 1 de noviembre. Sin embargo, distintas circunstancias hicieron que no activaran los planes de emergencia, por ejemplo, el Rancagua, el mismo Estadio Nacional, vuelven a su cancha con el riesgo latente y sobre todo porque cae el aguacero. Entonces ahí se combinaron dos factores, que la cancha no estaba en buenas condiciones, más el agua que era incesante, y se termina suspendiendo este partido que algunos dicen incluso no se debió haber jugado.
6: Esa es la duda, Martín. El diluvio estaba durante todo el día. No sé si era para suspenderlo a priori, pero es lo que reclamaban en Colo Colo en parte. Que no había que jugarlo.
7: Hubo algunos partidos que se jugaron con canchas peores.
6: Bueno, si uno se acuerda, los
7: Huachipato Católico.
6: Huachipato Católico jugó muchos partidos de waterpolo.
7: Ahí la pelota no picaba, pero no, nada. Sí. A mí lo que me extrañó del árbitro es que cuando salió en el segundo tiempo, yo digo, bueno, si uno empieza a jugar, ya de última uno lo puede terminar el partido. El área de donde atajó Villanueva el primer tiempo estaba muy mala. Y ahí donde el árbitro probó la pelota a ver si daba bote o no. En toda el área esa donde estaba inundada. Después, la mitad de cancha donde Colo Colo atacaba el primer tiempo para el lado de Puerto Montt,
6: ¿sí?
7: Estaba mejor. Habían sectores de la cancha donde no se podía jugar, sin duda. Pero una vez que había empezado, estaba la gente ahí y todo. Yo pensé que lo iba a continuar, pero la cancha no estaba bien, sin duda.
6: Sí, yo entiendo, porque
9: de hecho ya parte el primer tiempo ya era...
6: Sí, porque algunos partidos acá me
7: lo
6: recuerda...
7: Lo que pasa es que llovía mucho.
6: Me recuerda a Mike, Huachipato Cobresal este año también.
7: Sí.
6: Se terminó en esas condiciones.
7: Sí.
6: Sí, hay criterios diferentes. En el sur, no sé, quizás la cancha tiene un mejor drenaje. La del CAP que permite que los partidos terminen.
7: No, pero ese día con Católica,
6: no,
7: sobre
6: horrible,
7: todo, no se podía jugar.
6: Era injugable. Mm. Bueno, ahora, Rodrigo, el tema es que Colo Colo quedó ganando la llave. Tiene que esperar una reprogramación de 45 minutos. Espero Higgins también, una Copa Chile que está muy disparejo. Hoy día recién se cierra una llave de octavos entre Coquimbo y Cobreloa. Y a Colo Colo, Rodrigo, esta Copa Chile poco le depara, porque en el mejor de los casos es campeón. Va a luchar por un cupo de Chile 3 y Colo Colo va a ser o Chile 1 o, como en un caso catastrófico, Chile 2.
7: Sí.
6: Un poco un torneo que le sirva mucho más.

0: pelear por ese título, así que se lo toman con seriedad. Y ayer, como te decía Ernesto, también vio que con las circunstancias de la cancha en cualquier momento se ponía en riesgo incluso esa clasificación. O sea, esa falla, ese pase de Pastrana atrás que queda en medio camino, era el 1-1, y de ahí nadie podía asegurar que otra pelota no picara mal y no te pudieran hacer el 2-1.
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2: Son las 3 de la tarde, 2 minutos.
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0: Son las 3 de la tarde, 32 minutos.
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2: Hola, hola, ¿cómo están? ¿Cómo les va? Bienvenidos aquí a esta tarde de Estuario, la radio de la comuna de Cochamoya, a 7 de octubre. Avanza rápido el tiempo pasa veloz. Vamos de inmediato a la música.

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1: Aquí estamos acompañándote, disfrutando contigo buena música y mucho más en esta tarde. Un saludo a los que están de cumpleaños hoy 7 de octubre.

0: Hola, mi hermano, ¿cómo vas? ¿Qué me cuentas?
1: Chito, mi hermanito, ¿cómo va todo, mi hermano?
0: Bien, ¿qué hay de nuevo?
1: Bien, hermanito, trabajando duro para poder gastarle a Laurita, usted sabe.
0: Te quería aconsejar, mi hermano, que tengas mucho cuidado. Laurita está muy linda y hay mucho intruso por ahí.
1: ¿Será?

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Aquí estamos, bueno, vamos a ir revisando también información, noticias de todo lo que está pasando en Chile y en el mundo. Oiga, ¿se acuerda de esta mujer que fue ejecutada en Estados Unidos? Hubo dos intentos, pero ella sobrevivió. Increíble caso. Esta mujer sometida a fallida ejecución en Tennessee vuelve a estar consciente. Su recuperación no tiene precedentes, pese a un pronóstico que sigue siendo incierto, de Krista Pike. Increíble el caso de esta mujer que había apelado a su sentencia de muerte y le había sido negada. Cuando no está la hora, dicen algunos, simplemente no está.

0: Son las 4 de la tarde.
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1: Vamos que se puede. Estamos contigo aquí en Viviendo este miércoles 7. Atentos a todas las noticias también que van ocurriendo en Chile y en el mundo en esta jornada para ir contándote de todo y no te pierdas de nada. Yo, a ver, otro titular del día. Yo creo que sí, Bachelet se abre una tercera candidatura a más de 3 años de elecciones. Exmandataria destacó que busca unidad del progresismo. ¿Qué le parece?

0: Son las 4 de la tarde, 17 minutos.
1: Sí, Vive la Tarde, nuestra sintonía, Estuario, la radio de la comuna de Cochamó. Mucho más para ti, como siempre. 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

Bueno, ayer vio el partido, el primer tiempo de Colo-Colo con Puerto Montt en medio de un diluvio en Santiago. Qué manera de llover. Bueno, este partido de Puerto Montt con Colo-Colo, hasta fin de mes, posibilidad de que se juegue cuando Puerto Montt viaje a Calama. Así que falta mucho todavía para que se termine de jugar. Oiga, a propósito de esa lluvia, lo que debiese llover en Valdivia está lloviendo en Santiago. Fíjese, han caído más de 70 milímetros en las últimas horas en la región metropolitana. Increíble ahí esta primavera loquilla.

0: Son las 4 de la tarde, 30 minutos.
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0: Vamos que se puede, seguimos entregándote esta tarde buena música, noticias, informaciones y mucho más. A ver, algo de noticias de farándula: Shakira y Piqué se reencuentran en los juzgados. Fíjese, la expareja busca dirimir el régimen de visitas de sus hijos. ¿Qué le parece? Ahí Shakira y Piqué viéndose las caras en tribunales. Bueno, no es una experiencia muy agradable, dicen algunos.
1: Vamos a bailar.

0: Muchísimas gracias.
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Sigue nuestra compañía solo para ti. 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Seguimos con la música.

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Sí, se puede. Seguimos entregándote Vista Noticias y buena música toda la tarde para ti, en cualquier momento, con informaciones de último minuto del deporte, del espectáculo, que vamos matizando con música.

0: Son las 5 de la tarde, 3 minutos.
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El 7 de octubre de 1990 se presenta en el festival Gathering of Tribe en Costa Mesa, en California, el grupo Soundgarden. Entre la multitud está Eddie Vedder, quien al día siguiente vuela a Seattle y se encuentra con sus compañeros de banda Pearl Jam por primera vez. Vedder y Chris Cornell de Soundgarden terminan grabando voces juntos ese mismo día para la canción Hunger Strike como parte del proyecto Temple of the Dog. Y ahora escuchamos a Soundgarden.

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2: Son las 5 de la tarde, 16 minutos.

Vamos avanzando. 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

Vamos que se puede, seguimos aquí contigo en esta tarde, sí señor, tenemos la mejor compañía musical para ti, tus canciones favoritas, aquí a esta hora te complacemos.

0: Son las 5 de la tarde, 32 minutos.
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0: 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Cristian Bustamante en cualquier momento ahí nos entrega noticias. 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
1: Así

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Sí, estamos revisando ahí también noticias, todo lo que va pasando en Chile y en el mundo, te vamos comentando durante esta tarde también. Por ejemplo, el presidente Kast asiste al funeral de su oficial Urrea y apunta a agresores de carabineros. Reflexionen, si aman a su patria, sostuvo. ¿Usted cree que estos delincuentes van a reflexionar? Ay, ay, ay. Vamos a la música, seguimos contigo contándote de todo.

0: Son las 6 de la tarde, 2 minutos.
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0: Sí, claro que sí, avanza la tarde. En Estuario te complacemos también con otra canción. Este tema musical va para Carolina con mucho cariño. Vamos con esta canción.
1: A ver.

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1: Si algo pasa, si hay noticias para comentarte, en cualquier momento vamos interrumpiendo la música también. ¿Qué le pareció el triunfo ayer de Chile de la selección? Algo que no salva a Córdoba, para nada, eso sí. ¿Quién le gustaría que fuera el técnico? Ya se habla incluso de Ortiz, de Colo-Colo.

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1: Arriba el ánimo, nos encanta estar contigo cada tarde. Somos Estuario, la radio de la comuna de Cochamó. Cristian Bustamante en cualquier momento nos interrumpe también con mucha información, con muchas noticias.

A ver, algunas noticias del mundo que hacen ruido el día de hoy. Rusia asegura que no existe ningún riesgo epidémico por peste neumónica. Mongolia ha ordenado extremar la vigilancia, fíjese. Bueno, y Estados Unidos reitera llamado a sus ciudadanos a abandonar Rusia. Esperemos que no sea otro brote peligroso para el mundo. Vamos a la música.

0: Son las 6 de la tarde, 30 minutos.
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0: Sigue la tarde que tenemos el gusto, como siempre, de compartir contigo en esta tarde con música, canciones, noticias, algunas informaciones también. A ver, con voto en contra del Frente Amplio y el Partido Comunista, la Cámara aprueba informe de comisión mixta sobre las RUF, del uso de la fuerza. El proyecto obtuvo 111 respaldos. Ahí te vamos comentando algunas noticias que hacen ruido en esta jornada, hoy miércoles 7 de octubre.
1: Ya van más.

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1: ¡Arriba el ánimo! Estás disfrutando nuestra compañía en esta tarde, hoy 7 de octubre, todavía esperando la primavera, pero hoy día por lo menos se parece más a la primavera, ¿cierto? Oiga, increíble todo lo que ha llovido en Santiago. Vamos con esta linda canción.

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1: Son las 7 de la tarde, 2 minutos.
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0: Son las 7 de la tarde, 31 minutos.
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